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5: Amados hermanos, hoy hablaremos de la fe espiritual que agrada a Dios. En la Biblia hallamos numerosos pasajes de sucesos milagrosos y extraordinarios, comenzando por el capítulo 1 de Génesis, que narra que Dios creó la tierra en 6 días por su palabra. Esos prodigios continúan. El milagro de dividir el Mar Rojo en 2, el diluvio en la época de Noé, la multiplicación milagrosa de los 5 panes y los 2 pececillos, los ciegos que han vuelto a ver, los mudos que han recuperado el habla, milagros de sanidades, etc. Sin embargo, los que no creen en estos hechos, que son reales, los consideran exagerados y hasta afirman que son historias o fábulas inventadas. Como las juzgan con un criterio científico, no creen que en verdad hayan acontecido. No obstante, los hechos que se narran en la Biblia son acontecimientos históricamente comprobados y se pueden corroborar por la historia de la nación de Israel y de los países aledaños en esa región del Medio Oriente. La Biblia fue escrita por aquellos a quienes Dios escogió, y han sido 34 personas quienes escribieron los 66 libros de la Biblia en un lapso de tiempo de aproximadamente 1600 años. Tan solo al ver que las profecías del Antiguo Testamento se han cumplido en forma exacta en el Nuevo Testamento, se puede concluir, sin temor a equivocarnos, que los escritos de la Biblia son consistentes y coherentes y que no hay contradicción alguna en ellos. Más aún, los avances de la ciencia moderna confirman que los registros de la Biblia son verdaderos. Que hay algunos relatos que parecen inverosímiles de acuerdo al criterio humano. Sin embargo, si en verdad tiene fe, esos milagros que narra la Biblia aún se pueden dar hoy en día. La Biblia es cierta y verdadera, y Dios obra de la misma manera hoy que en el tiempo del Antiguo Testamento. No obstante, se requiere fe. Si tiene fe, todo problema tendrá solución, y Dios le concederá los deseos de su corazón. La fe es la llave de la bendición y de las respuestas a sus oraciones. Los que tienen fe no solo son perdonados de sus pecados y son salvos, sino que, asimismo, prosperarán en toda área de sus vidas y gozarán de buena salud. Además, tendrán autoridad espiritual, fortaleza y poder de Dios. Es tal como menciona Marcos capítulo 16, versos del 17 al 18, que dice: y estas señales seguirán a los que creen. En mi nombre echarán fuera demonios, hablarán nuevas lenguas, tomarán en las manos serpientes, y si bebieren cosa mortífera, no les hará daño. Sobre los enfermos pondrán sus manos y sanarán. Estas son las bendiciones que siguen a los que tienen fe. Tal vez se pregunte, ¿cómo se tiene esta clase de fe? Espero que, a través de este mensaje, llegue a cultivar esta fe espiritual y goce de las maravillosas bendiciones que Dios tiene preparadas para usted. Hermanos, hoy en día, incluso entre los cristianos, hay muchos que no conocen la correcta definición de fe. Por eso, a pesar que dicen que creen en Dios, no tienen una verdadera fe. El Señor dijo en Marcos capítulo 9, verso 23, si puedes creer, al que cree todo le es posible. Entonces, si en verdad es hijo de Dios, no habrá algo imposible para usted. Sin embargo, ¿por qué hay creyentes que enfrentan dificultades? ¿Por qué Dios no responde sus oraciones a pesar que ora? Hermanos, con Dios nada es imposible. Tal como señala Números capítulo 23, verso 19. Dios no es hombre para que mienta, ni hijo de hombre para que se arrepienta. Él dijo y no hará, habló y no lo ejecutará. Dios dice que si le pide con fe, Él le responderá. Y Dios cumple lo que promete. Si en verdad tiene fe, todas las promesas que se mencionan en los 66 libros de la Biblia se cumplirán en su vida. Ahora bien, si eso no sucede, ¿cuál cree que sea la razón? El problema es su fe, no es Dios. Deberá examinar si su fe es la fe que agrada a Dios. Tal vez crea que tiene fe. No obstante, quizá esa fe no sea verdadera fe para Dios. En el capítulo 9 de Marcos se narra un episodio por demás interesante. El padre de un muchacho poseído por un espíritu que lo había dejado mudo vino ante el Señor para pedirle que sanara a su hijo. El padre le dijo al Señor en Marcos capítulo 9, verso 22 lo siguiente: y muchas veces le echan el fuego y en el agua para matarle, pero si puedes hacer algo, ten misericordia de nosotros y ayúdanos. Y en el verso 24 agrega: inmediatamente el padre del muchacho clamó y dijo: creo, ayuda a mi incredulidad. Aquí aparece padre había oído que el Señor sanaba toda clase de enfermedades y echaba fuera demonios. Y vino Jesús con la firme esperanza que sanara a su hijo. Él creía con su mente, con su razonamiento. No había cultivado en su corazón una fe perfecta. Por eso dijo, creo. Y luego añadió, ayuda a mi incredulidad. Como podrá ver, hay una fe verdadera y otra que es falsa. Tal como menciona el capítulo 2 de Santiago, hay una fe viva y otra que es muerta. Una fe que Dios acepta y otra que no reconoce. En forma general, se puede categorizar la fe en dos clases, fe espiritual y fe carnal. La fe espiritual es la fe que agrada a Dios y es la que hace que Él responda a sus oraciones, mientras que la fe carnal, Dios no la acepta como verdadera fe. La fe carnal se refiere a la fe con la que crees solo lo que ve o lo que está de acuerdo con su conocimiento. A esta fe la denominamos fe de conocimiento o fe razonable. Por ejemplo, si digo que este pollo está hecho de acrílico, todos creerán porque eso coincide con su conocimiento previo, es decir, con lo que ha visto anteriormente. De igual manera, la fe carnal es la fe por la que cree que algo ha sido creado de algo que ya existía. Sin embargo, si se habla de crear algo de la nada, dudará y no creerá porque eso no coincidirá con su conocimiento previo. No obstante, muchas de las teorías que ha aprendido no son verdaderas. La palabra de Dios es la única verdad que no cambia. Sin embargo, mucho del conocimiento académico cambia con el paso del tiempo. Por eso, muchas veces la mayoría no se da cuenta cuando algo falso es considerado como cierto, porque no tiene el conocimiento correcto de la verdad. Les voy a dar un ejemplo. Como la mayoría de los colegios enseña el evolucionismo, los que no conocen la palabra de Dios consideran esta teoría como verdadera. No obstante, en las iglesias se enseña que el Dios invisible creó los cielos y la tierra por su palabra, que hay vida eterna después de esta vida y que el cielo y el infierno existen. Además, la Biblia menciona que el Señor convirtió el agua en vino, caminó sobre las aguas y calmó la tempestad y las olas del mar solo con su palabra. Los que tienen fe carnal no podrán creer en estos hechos. Sin embargo, aún entre cristianos que creen en Dios y en la vida eterna, hay quienes tienen fe carnal, que es la fe que se basa en su razonamiento. No creen la palabra escrita en los 66 libros de la Biblia. Hermanos, la Biblia es la palabra de Dios. Si en realidad creyeran, ¿acaso no vivirían por esa palabra? No obstante, los que tienen esa fe solo de conocimiento o de teoría, creen únicamente lo que pueden ver o lo que les conviene creer. No obedecerá si eso no les beneficia o si no está de acuerdo con lo que piensan. Un ejemplo, Mateo capítulo 20, versos 26 al 27, cita: Mas entre vosotros no será así, sino que el que quiera hacerse grande entre vosotros será vuestro servidor, y el que quiera ser el primero entre vosotros será vuestro siervo. Si tiene fe carnal, no obedecerá esta palabra, porque no le conviene creer. Más aún, si alguien los golpea en la mejilla derecha, ¿acaso le mostraría la otra mejilla? ¿Acaso podría estar alegre en toda clase de circunstancia y dar siempre gracias? La parte final de Santiago capítulo 2 verso 26 dice: Así también la fe sin obras está muerta. Y Mateo capítulo 7 verso 21 añade: No todo el que me dice, Señor, Señor, entrará en el reino de los cielos, sino el que hace la voluntad de mi Padre que está en los cielos. Con esa fe carnal, que no tiene obras ni acciones de obediencia, no será salvo. Por el contrario, la fe espiritual se refiere a la fe por la que cree en la palabra de Dios, aun si le resulta inverosímil. Es lo opuesto a la fe carnal. Si tiene fe espiritual, creerá que algo es creado de la nada. Con esta clase de fe, creerá que todo ha sido creado por la palabra de Dios y creerá que Dios es todopoderoso. La fe espiritual es la fe verdadera. Solo si tiene esta fe, podrá obedecer la palabra de Dios. Sus oraciones serán respondidas, será bendecido, tendrá vida eterna e irá al cielo. Desde luego, no podrá tener fe espiritual por su propia iniciativa o esfuerzo. Únicamente Dios se la puede dar. Es tal como explica Romanos capítulo 12, verso 3, sino que piense de sí con cordura, conforme a la medida de fe que Dios repartió a cada uno. Es decir, la medida de fe que Dios ha dado a cada uno es diferente. Entonces, ¿a quiénes les da Dios esta clase de fe espiritual? Se les otorga a los que actúan de acuerdo a su palabra. En la medida en la que su corazón sea transformado por la verdad, al despojarse de toda forma de falsedad como el odio, los celos y la mente adúltera, amando a sus enemigos y obedeciendo a la voluntad de Dios, entonces Dios le dará esta fe espiritual. Si alguien pudiera tener esta fe por sí mismo, entonces todos serían bendecidos. Imagínese, si quisiera ser millonario, tan solo le bastaría pedirle a Dios ganar la lotería y ya, sería millonario. Y si alguien no le cayera bien, le pediría a Dios que lo castigara y ya no tendría más problemas. Si Dios respondiera esas oraciones, el mundo sería un caos. Por eso, Dios no concede esta fe espiritual a cualquiera. Para que Dios le responda y lo bendiga, deberá cambiar la fe carnal en fe espiritual. Ahora, ¿qué debe hacer para lograr ese cambio? Deberá derribar todo argumento carnal que impida cultivar esa fe espiritual. Los pensamientos carnales se refieren a toda falacia o argumento falso que mayormente provienen del conocimiento o teorías seculares. Deberá derribar esos argumentos carnales que fomentan dudas y extirpar todo conocimiento que se oponga a la palabra de Dios. Además, no deberá insistir en su forma de pensar. Si la palabra de Dios difiere con su conocimiento académico, deberá admitir que está equivocado. Únicamente Dios está en lo correcto. Solamente entonces podrá derribar todo pensamiento y argumento carnal. Primera de Corintios, capítulo 3, verso 18 explica: nadie se engañe a sí mismo. Si alguno entre vosotros se cree sabio en este siglo, hágase ignorante para que llegue a ser sabio. En Isaías, capítulo 55, versos del 8 al 9, agrega: porque mis pensamientos no son vuestros pensamientos, ni vuestros caminos mis caminos, dijo Jehová. Como son más altos los cielos que la tierra, así son mis caminos más altos que vuestros caminos, y mis pensamientos más que vuestros pensamientos. En otras palabras, no importa lo inteligente que sea, sus pensamientos jamás llegarán a ser más sabios que los de Dios. Únicamente entonces confiará completamente en Dios. A esta clase de personas, Dios les dará fe espiritual. Deberá derribar todo argumento que vaya en contra del conocimiento de Dios y llevar todo pensamiento cautivo a la obediencia a Cristo. Si tiene pensamientos espirituales, cultivará fe espiritual. Esta clase de pensamientos provienen de la verdad porque siguen la verdad y justicia que son la voluntad de Dios. Transmiten paz y dan vida. Imagine que está pasando por una prueba que no puede solucionar. Si se preocupa e inquieta, eso será un pensamiento carnal. Por el contrario, si se goza, ora y da gracias, eso significa que no se guiará por lo que ve, sino que pondrá por fe sus ojos fijos en Dios, como viendo al invisible. Y Dios se complacerá con esa acción de fe y lo ayudará a resolver su problema. Tal como mencioné, en la Biblia hay muchos pasajes que el razonamiento humano no puede explicar. Si aplica esa lógica, ¿acaso sería posible que Moisés, tan solo extendiendo su mano en dirección al mar, dividiera el mar rojo en dos y que el lecho se secara y se convirtiera en tierra firme? ¿Cómo podía una columna de nube guiar en el día al pueblo de Israel y una columna de fuego protegerlos en la noche durante su trayecto por el desierto? ¿O cómo el agua amarga de Mara se convirtió en agua dulce y potable luego que Moisés arrojara un arbusto en el agua? ¿Cómo se explica que maná y cientos de miles de codornices cayeran del cielo a fin de alimentar a más de 2 millones de personas? Todo eso fue posible porque Moisés confió totalmente en Dios. Si Moisés hubiese tenido alguna duda, por pequeña que fuese, no hubiera visto ese obrar milagroso de Dios. Por 40 años de pruebas, Moisés llegó a ser completamente humilde y ya estaba listo para obedecer el mandato de Dios. Por eso, Dios lo usó. Lo mismo se aplica hoy en día. Si confía totalmente en Dios y obedece su palabra sin dudar ni anteponer ningún pensamiento carnal, Dios lo usará. Espero que los pastores, los siervos que ocupan algún cargo en la iglesia y, en general, todos los hermanos que están escuchando este mensaje, glorifiquen a Dios obedeciendo su palabra y cultivando esta clase de fe espiritual que le agrada. Entonces, ¿qué deberá hacer a fin de experimentar el obrar de Dios en su vida por fe? Primero, deberá escuchar la palabra de Dios y obedecerla. En la Biblia, Dios nos explica en detalle por qué sobrevienen las pruebas y dificultades, la razón por la que vienen las enfermedades y cómo se puede lograr la sanidad de toda dolencia. E, igualmente, la forma en la que puede ser bendecido en toda área de su vida. Si vive por la palabra, Dios le responderá y con toda seguridad cumplirá lo que promete. Si cree esto de corazón, obedecerá la palabra de Dios. Sus problemas se resolverán y vivirá una vida bendecida. A través de este tipo de experiencias, cultivará una fe espiritual firme y sólida. El siguiente paso es esforzarse al máximo para obedecer la palabra de Dios. Una vez que logre cultivar fe espiritual a través de este proceso, no habrá nada imposible para usted. Digamos que tiene mucha sed. Podrá calmar esa sed bebiendo agua. Al hacerlo, experimentará que la sed se calma bebiendo agua. Al repetir esta experiencia una y otra vez, con toda seguridad creerá que se producirá el mismo resultado. Y la siguiente vez que tenga sed, no le será difícil accionar en ese mismo sentido. Sin embargo, los que tienen fe carnal no podrán accionar conforme a la palabra de Dios porque dudarán en su corazón. Pensarán únicamente de acuerdo a su razonamiento humano, sentido común y si eso les beneficia o no. No podrán poner en práctica la palabra. Sin importar cuántos años tengan de cristiano, no habrán cultivado esta clase de fe espiritual. Para cultivar fe espiritual es necesario vivir por fe. Para ello se requiere oración, ayuno y escuchar y obedecer la palabra de Dios. Únicamente entonces Dios le dará esta clase de fe espiritual. En varias partes de la Biblia hallamos episodios donde siervos de fe oran y ayunan por un claro propósito. En 2 de Crónicas tenemos un episodio donde los hijos de Moab y de Amón y los meunitas vinieron para atacar a Judá. Como el rey Josafat sabía que no podía derrotar al enemigo, oró y ayunó con todo el pueblo, y Dios le respondió prometiéndole la victoria. Josafat creyó con todo su corazón y tuvo la seguridad que la batalla ya se había ganado. Así que, en vez de armar a los soldados, puso al frente del ejército a los que alababan a Dios, ataviados con sus vestimentas sagradas, para que cantaran cánticos de agradecimiento al Señor. Y cuando comenzaron a entonar cantos de alabanza, algo maravilloso aconteció. Jehová hizo que las fuerzas enemigas que habían venido para atacar a Judá se volvieran unos contra otros, hasta destruirse por completo. Así, el reino de Judá no solo obtuvo una gran victoria sin necesidad de pelear, sino que, además, tomó un inmenso botín de guerra que les tomó 3 días llevarlo a la ciudad. Al actuar con fe espiritual, con oración y ayuno, el rey Josafat agradó a Dios y fue grandemente bendecido. Segundo, para que el obrar de Dios se manifieste en su vida, deberá pedir esta clase de oportunidades que hagan crecer su medida de fe. Tal como lo mencioné, deberá obedecer la palabra de Dios. Además, deberá orar pidiendo en detalle esta clase de experiencias. Proverbios capítulo 8, verso 17 señala: yo amo a los que me aman, y me hallan los que temprano me buscan. Al pedir estas experiencias, conocerá más a Dios y lo amará más. Esta es una relación bilateral y personal entre Dios y usted. Hay cosas que cada uno necesita vivenciar en su relación con Dios. Por ejemplo, la seguridad de su salvación, el perdón de sus pecados, los talentos que Dios le ha dado para servir en su reino, etc. Además, si padece de alguna enfermedad o está enfrentando algún problema, deberá pedir en oración por esas necesidades. En el capítulo 4 de 2 de Reyes, leemos un pasaje donde una mujer resuelve su problema tan solo pidiendo. Uno de los siervos del profeta Eliseo había fallecido y su esposa enfrentaba una situación financiera crítica. Debido a las deudas de su marido, le iban a quitar a sus hijos para venderlos como esclavos y ella le rogó al profeta que la ayudara. Entonces, Eliseo le preguntó qué tenía en su casa y la mujer le respondió que solo tenía una vasija de aceite a medio acabar. Y Eliseo le responde lo siguiente en 2 de Reyes capítulo 4 versos del 3 al 4. Le dijo: ve y pide para ti vasijas prestadas de todos tus vecinos, vasijas vacías, no pocas. Entra luego y enciérrate tú y tus hijos y echa en todas las vasijas, y cuando una esté llena, ponla aparte. La mujer y sus dos hijos hicieron lo que el profeta les pidió, y como resultado experimentaron una obra maravillosa. La jarra con el poco de aceite que ella tenía llenó todas las vasijas que había recolectado de sus vecinos. Díganme, ¿acaso nuestro Dios no es todopoderoso? Él sabe todas sus necesidades y desea suplírselas. Tal como el Señor dijo en Mateo capítulo 7, verso 7: pedid y se os dará, buscad y hallaréis, llamad y se os abrirá. Únicamente si pide conforme a la justicia de Dios, verá ese obrar portentoso. Tercero, para que Dios responda a sus oraciones y sus sueños se hagan realidad, deberá mostrar su fe en hechos. Tengas sueños, visiones y metas por lograr y muestre su fe en acción a fin que Dios le responda. Suponga que un joven tiene el sueño de glorificar a Dios llegando a ser intérprete del presidente de su país. Para tal efecto, ora y ayuna. No obstante, solo orando no alcanzará ese objetivo. Requerirá capacitarse estudiando idiomas y mejorar su habilidad en oratoria e interpretación simultánea. Hermanos, si tienen sueños y una visión, deberán orar creyendo que Dios los ayudará a lograr esa meta. Además, deberán mostrar su fe en acción esforzándose por alcanzar dicho objetivo. Ahora bien, ¿qué deberá hacer para que Dios lo prospere financieramente? Básicamente, deberá diezmar con fe. Malaquías, capítulo 3, verso 10, nos da una tremenda promesa de Dios. Dice, «Traed todos los diezmos al alfolí, y hay alimento en mi casa, y probadme ahora en esto», dice Jehová de los ejércitos, «si no os abriré las ventanas de los cielos, y derramaré sobre vosotros bendición hasta que sobreabunde». Además de dar el diezmo completo, en la medida en la que ofrende a Dios por agradecimiento, evangelice y colabore en labores de apoyo social, entre otras cosas, recibirá bendición financiera. En el capítulo 3 del libro de Josué, el pueblo de Israel estaba por entrar a la tierra de Canaán. A fin de entrar a la tierra prometida, debían cruzar el río Jordán. Y justo en esa época, el río se desbordaba en todo su cauce. Sin embargo, Dios le dijo a Josué, «Tú, pues, mandarás a los sacerdotes que llevan el arca del pacto, diciendo, cuando hayáis entrado hasta el borde del agua del Jordán, pararéis en el Jordán». Y Josué hizo esta declaración por fe. Cuando las plantas de los pies de los sacerdotes que llevan el arca de Jehová, Señor de toda la tierra, se asienten en las aguas del Jordán se dividirán, porque las aguas que vienen de arriba se detendrán en un montón. Si piensa en forma natural, todo el pueblo iba a ser arrastrado por la fuerte corriente y moriría. No obstante, los sacerdotes y el pueblo creían en la palabra de Dios y mostraron su fe en ellos al poner la planta de los pies en el río Jordán. En ese instante, algo maravilloso aconteció. Escuche bien esto. Hasta que no pusieron sus pies sobre el cauce del río, las aguas corrían fuertemente. Sin embargo, en el momento en el que pusieron la planta de sus pies sobre la corriente, las aguas se detuvieron. Cruzaron los israelitas por el lecho seco del río Jordán. Para ver y vivir una obra milagrosa de Dios semejante a esta, deberá mostrar acciones de fe de esta misma magnitud. Esta es una fe con obras. Amados hermanos, siempre tenga presente que la fe espiritual va acompañada de hechos, y el mostrar es accionar en fe y por fe, Dios le responderá. Tal como menciona Hebreos capítulo 11, verso 1, es, pues, la fe, la certeza de lo que se espera, la convicción de lo que no se ve. Tengan la plena seguridad que si espera con fe, algo sucederá. A pesar que todavía no vea la bendición de Dios, los animo a que vean la realidad con ojos de fe. Oro en el nombre de nuestro Señor Jesucristo, para que, al vivir de esta manera, Dios los bendiga sobreabundantemente.
6: 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A continuación, seguiremos con la oración por sanidad. Usted podrá recibir la sanidad y la respuesta de Dios conforme a su fe. Para recibir esta oración, ponga su mano sobre la parte enferma o adolorida. Si desea recibir la respuesta a una petición especial, ponga su mano sobre su corazón, por favor.
7: Aleluya, Dios Padre Todopoderoso de amor. Por favor, pon tus manos sobre todos los hermanos que están recibiendo ahora esta oración. Por favor, obra trascendiendo el tiempo y el espacio sobre todos los hijos de Dios alrededor del mundo. Dales la fe para que crean de todo corazón. Echa fuera todo pensamiento negativo y dudas. Echa fuera toda prueba y dificultad. Desde la cabeza hasta los pies, todos los órganos internos, articulaciones, nervios, tejidos y células, quema con el fuego del Espíritu Santo y obra con la luz original. En el nombre de Jesucristo ordeno al enemigo, diablo y Satanás, todas las enfermedades, gérmenes y debilidades fuera. Que venga la luz, quema y limpia con el fuego del Espíritu Santo todas las enfermedades terminales e incurables. Echa fuera toda enfermedad endémica, incluyendo la malaria. Que toda clase de enfermedad contagiosa, así como la gripe, tos, fiebre, resfrío e influenza, sea echada fuera. Te pido que los protejas para que no se asome enfermedad alguna. Sánalos de todo tipo de cáncer, metástasis, sida, leucemia, apoplejía, presión arterial alta y baja, enfermedad cardíaca, pulmonar, estomacal, diabetes, enfermedad de la mujer, enfermedad de la piel, enfermedad de la tiroides y toda clase de inflamación. Sánalos completamente de polio, parálisis, artritis y hernia. Que todo tipo de dolor, incluyendo lumbalgia, dolor de cabeza y neuralgia, desaparezcan. Que todas las enfermedades mentales, tales como la epilepsia, autismo, depresión, trastorno bipolar, trastorno de pánico, neurosis o demencia, sean echadas fuera. Que toda parte paralizada sea suelta, que se levanten, caminen y salten, que puedan ver bien y que puedan oír bien. Que los ciegos vean, los sordos oigan y los mudos hablen. Límpialos de toda secuela de accidentes, fija los huesos rotos. Sana toda quemadura, fuera toda sensación de calor, fuera fiebre. Dios Padre, obra para que no quede cicatriz alguna. Límpialos de toda adicción a las diferentes sustancias tóxicas y venenosas, incluyendo las drogas. Que los nervios y células muertas se regeneren y los muertos vuelvan a la vida. Dales la bendición de la concepción. En el nombre de Jesucristo, ordeno al enemigo, diablo y Satanás, los espíritus malignos que tienen la potestad del aire y sus sirvientes sean echados fuera. Que los espíritus malos, inmundos, falsos, astutos, espíritus separadores, engañosos y toda fuerza de la oscuridad sea echada fuera. Que toda atadura de maldad sea suelta. Fuera oscuridad, que venga la luz. Dios Padre, dales la capacidad para orar con clamor y también la capacidad para desechar el pecado y ser santificados. Que su espíritu prospere y que todo les vaya bien y también que sus familias sean evangelizadas. Protégelos de todo tipo de accidentes y desastres. Bendícelos para que puedan llevar una vida próspera sin inconvenientes. Guárdalos con el muro del fuego del Espíritu Santo, con las huestes celestiales, ángeles y los ojos del Señor, que son como la llama de fuego. Proteged a todos tus hijos, sus hogares, trabajos y negocios. Dales más sabiduría e inteligencia a los estudiantes y dales más fervor para estudiar. Guarda su corazón y mente de las cosas del mundo y bendícelos para que sean estudiantes que aman fervorosamente a Dios. Ya sea que tus hijos coman o beban o hagan lo que hagan, bendícelos para que lleven una vida que te glorifique. Que puedan testificar: he encontrado y experimentado a Dios, he recibido sus respuestas y bendiciones. Dios Padre, muchas gracias, toda la gloria sea solo para ti. En el nombre de nuestro Jesucristo, amén.

0: 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Esta es la hora. 7:38. 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
1: ¿Cuántas personas, cuando consultan con un especialista, su médico de confianza, o acuden a su médico particular, cuando van a comprar, les da una recomendación? Cuando van a comprar su medicina, tienen una mala reacción de decir, muy caro, no alcanza, no tengo dinero. Las personas pobres luchadoras nunca dice eso. Hace su máximo esfuerzo, hasta deja de comer para comprar su medicina. Pero hay personas y familias enteras, mientras más dinero tienes, más miserable se vuelve con su salud. Es una pena ver estos casos, pero para comprarse un carro, una moto, unas zapatillas a la moda, para un adorno, para una fiesta, para esas cosas sí no dices no tengo dinero. Pero para la salud todo es caro. Para la salud no tiene dinero. ¿Cuántas personas están completamente enfermos? Pero cuando viene el día de su cumpleaños, ese día se sana. Botan la casa por la ventana. Preparan comida para más de 100 personas. 10, 20, 50 cajas de cerveza. Alquilan equipo de sonido, hasta grupo musical. Ahorran todo el año para una fiesta. Qué lindo sería que ahorren su dinero para ir a un médico una vez al año, tomar vitaminas, realizarse tratamientos para recuperar su salud. Cuando uno cumple años, ese día deben de reflexionar, porque muchos dicen hoy cumplo un año más de vida, y no es así, es un año menos de vida para ti. Ese día debes de reflexionar, hacer ayuno, por lo menos realizarse una purificación, una desintoxicación de tu organismo. Ese día debes de ir al parque, respirar aire puro, hacer ejercicios, hacer un homenaje a todo el año que has trabajado. Pero ¿qué hace el peruano en nuestra idiosincrasia? Porque la gran mayoría estamos acostumbrados. El día de tu cumpleaños, amanecida, borrachera. Al día siguiente, estás enfermo, con dolor de cabeza, con cólicos, vómitos, arrojando bilis. ¿Y qué hacen? Voy a curar cabeza, para la resaca, comidas picantes y más licor. Viene el compadre, viene el amigo, el vecino, vamos a seguir tomando. Pero luego, cuando estás enfermo, postrado en la cama de un hospital, esos amigos, compadres que han venido cada vez que has hecho fiesta, nunca más se aparecen. La única persona que está a tu lado puede ser tu pareja, tus hijos, tu madre y tu padre. 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Para la salud hay que darse tiempo. Para la salud nada es caro. 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

0: 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Esta es la hora. 8:40.
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5: Cantinero, un par de cervezas, por favor.

0: Y dale éxito, señores. Continuamos con más temas.
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En Radio Swing, esta es la hora. 6:11.

0: Estamos con la hora 6 de la mañana, 11 minutos, efectivamente 6 y 11 minutos. ¿Cómo está avanzando el tiempo, señores? La hora avanza, no espera la hora, vertiginosamente avanzamos en la edición del día de hoy, jueves 4 de junio, señoras y señores. Bueno, estamos a puertas de las elecciones presidenciales, ya nos vamos a las elecciones presidenciales, ¿no? Así que está en la decisión de usted también, para que pueda sufragar y pueda usted poner a uno de los dos candidatos que tenemos, ¿no? ¿Cuál de los dos será el presidente de la República? Bueno, hay que preocuparse de todas maneras qué va a ser el destino del Perú. Ya está todo el equipo de prensa, como todas las mañanas, tempranito, señoras y señores, antes que las demás, para brindarles toda la mayor información que tenemos a través de todas las dudas, toda la información que usted quiera saber. El día de hoy se lo contamos con la claridad meridiana que nos caracteriza. Damos la cordial bienvenida, el saludo también al equipo de prensa. Hoy estamos con, siempre nos acompañan temprano, Erickson Lazo, también Marujita Lara. En la parte técnica hoy está Poppy Play, señores. Poppy Play también nos acompaña. Todas las redes sociales, las multiplataformas de redes sociales. Para saludarlos. Hola, hola, Centros Poblados. Muy buenos días, Marujita. ¿Cómo está? Gusto en saludarlo, Maruja Lara.
1: Bueno, Pedro, ¿qué tal? ¿Cómo está? Buenos días. Buenos días también con toda la población. Saludamos a todos nuestros amigos. Estas horas de la mañana, bienvenidas a Prensa Popular. Estamos listos y prestos para poder brindar todas las informaciones que tenemos preparadas para ustedes, saludando así a todos nuestros amigos que ya están conectados con Prensa Popular, Radio Swing 88.9 y nuestras diversas plataformas que nos viene copiando. Gracias por esa sintonía que usted tiene. Tenemos mucha información que compartir. Vamos a tener entrevistas que más adelante usted se va a, ¿no?, estar escuchando las entrevistas. Y de repente usted también puede participar al 956-460911 inmediatamente para poder atender todas las llamadas telefónicas y, pues, no preguntar alguna duda que tenga. Señoras y señores, se viene nuestra fiesta patronal, sí, se viene nuestra fiesta patronal y, pues, hay muchas actividades que vamos a estar realizando y estaremos comentándoles qué más se viene para más adelante. Así que con este saludo vamos saludando a nuestros vecinos de distrito que también nos viene copiando, a Río Tambo, a Pangoa, a Yaya, a Río Negro, parte también de la provincia de Satipo. Muchísimas gracias, amigos de la provincia de Satipo, que nos viene copiando, a Río Negro, gracias, amigos. Y pues a todos nuestros amigos que están conectados en Facebook también, muchísimas gracias, diversas plataformas. Gracias, amigos, a Centros Poblados, Comunidad Nativas. Vamos, decidimos irte con este saludo al segmento de la reflexión para poder iniciar con todas las notas periodísticas.
0: Así es, todas las dudas usted puede preguntar el día de hoy. Señoras y señores, vamos a tener entrevista, el tema del mercado, tema del hospital, tema de la fiesta patronal. ¿Va a ser gratis? ¿Se va a pagar? ¿No se va a pagar? Hay tantas interrogantes que de repente usted tiene. Centros Poblados, Comunidades Nativas, vías de comunicación, etcétera. Hoy vamos a tener la visita del primer, nuestra primera autoridad. Hoy nos está visitando Johnny Apolinario. Seguramente unos instantes ya vamos a ingresar con él. Así que mantenga la sintonía, como dijo Maruja, si hay alguna interrogante. No se la coma la interrogante. No se lo quede en la mente la interrogante. Llame usted al 956-460911, que es el único teléfono por el momento que está funcionando. 956-460911, señores, para que usted pueda hacer la pregunta correspondiente, lo que usted quiera saber. Ya está usted interconectado con el sistema de noticias que nunca se detiene, Prensa Popular.

0: Así es la radio que manda. Vamos al segmento de la reflexión. Iniciamos el programa dando gracias a Dios por la vida, gracias a Dios por la vida, la sabiduría, la inteligencia, la salud que Él nos brinda todos los días, señores. ¿Por qué no agradecerle a Dios? Segmento de la reflexión, Palabra de Dios.
1: Palabra de Dios, tus testimonios que has recomendado son rectos y muy fieles. Señor, mi celo me ha consumido porque mis enemigos se olvidaron, Señor, de tu palabra. El día que clamé, me respondiste, me fortaleciste con vigor en mi alma. Porque Jehová es excelso y atiende al humilde, mas al altivo mira de lejos. Si anduviera yo en medio de la angustia, tú me vivificarás contra la ira de mis enemigos, extenderás tu mano y me salvará tu diestra. Jehová cumplirá su propósito en mí. Tu misericordia, oh Jehová, es para siempre y no desampares la obra de tus manos. Palabra de Dios.
0: Segmento de la reflexión, Palabra de Dios. Gracias Dios por un día más de vida. Gracias por esta lluvia también que ha caído un poquito, acá ha remojado la tierra. La tierra ya se está cuarteando, se está secando demasiado, mucho sol.

0: pero Dios es muy sabio, envía también sus lluvias, señores, ¿no? Sus pocas lluvias, que por lo menos a la tierra le da la frescura, Señor, para poder producir la Pachamama. Segmento de la reflexión.
1: 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En Radio Swing, esta es la hora. 6:17.
0: Vamos ahora sí con la mejor información.
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0: Bueno, si usted quiere salir de dudas, de repente está pensando mal, ¿no? Tenemos que ir a la fuente. Así es, efectivamente, y para ello, Prensa Popular, señoras y señores, el día de hoy vamos a tener una entrevista, ¿no?, con el alcalde Johnny Apolinario. Nos estará contando, después de unas lunas va a venir, ¿no?, un tiempo que, bueno, ha dejado de visitarnos, seguramente por algunas gestiones, algún movimiento que tiene por ahí, ya casi finalizando el año. Estamos en el mes de junio, por si acaso, 4 de junio del año 2026. Y es momento de saber todo cómo está yendo nuestro distrito de Masamari. He ahí, justamente, apuntamos a Prensa Popular, la noticia que llega de rincón a rincón, que mucha gente nos escucha en los centros poblados, en las comunidades nativas, nos escuchan en los pueblitos más alejados. Bueno, y la gente que tiene sus redes sociales también nos escuchan a través de redes sociales. Y por ende, señores, tenemos que matizar el programa. Vamos a hablar también del tema de la universidad. ¿Cómo está la Universidad Juan Santos Atahualpa? También está en la agenda, señores, el día de hoy. Vamos con algunos títulos.
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0: ¿Será cierto que Armonía 10 va a tocar en Masamari y va a tocar gratis para la fiesta patronal? También sabremos, señores. Mientras tanto.
4: ¡Wow! ¡Qué terrible! Han aprobado leyes que realmente, bueno, podría usted sacar sus propias conclusiones, señoras y señores. Sí, han aprobado una ley especialmente para las, no, los animales. Han aprobado la ley del cerdo que obliga a utilizar anestesia para evitar el dolor en las granjas cuando quieren sacrificar a las pues no a los mascotas, a los porcinos, cerdos, ¿sí? Yeah. Han aprobado una ley que obligatoriamente tiene que utilizar anestesia. Más adelante, ampliación de información.
0: Bueno, esto va para los carniceros sobre todo, ¿no? Ellos son los que sacrifican cerdos. O sea, vamos a comer caja china con anestesia. Caja china con anestesia, porque la anestesia pasa por todo el cuerpo. El cerdo tiene que adormecerse, tiene que dormir rico pensando que está en su cama, cuando no sabe que por ahí le va a entrar una tremenda chaira y le va a sacar el cuello y el corazón. Más adelante, ampliación de información, Maruja. Mientras tanto, dentro de nuestros titulares también viene.
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0: La Policía Nacional del Perú ha recuperado motos robadas. A ver, que levanten la mano todos los que han sido víctimas de robos, señores, y por ende también han chapado los choros, ¿ah? Esto ha pasado en Pangoa, señores, así que motos de Satipo, motos de Masamari, moto de Pangoa, por eso tiene que escuchar Prensa Popular, tiene que escuchar Prensa Popular, obligatorio, por lo menos las 3 horas tiene que saber escuchar, señores, porque aquí está toda la información, motos robadas, recuperadas, así que estaremos detallando más ampliación de noticias.
4: Por otra parte de la información, hallan sin vida una enfermera en Pichanaki, sí, en el sector Naranjal, ¿no? El cercado al Instituto Superior Tecnológico de Pichanaki. Una lamentable noticia conmocionada a la población de Pichanaki. Más adelante, ampliación de información.
0: Mientras tanto, levanten a los jovencitos, por favor, que no se me duerman. Estamos en temporada escolar, son las 6 de la mañana con 21 minutos en todo el territorio nacional. 6 de la mañana con 21 minutos, ratificamos.
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0: Efectivamente, muchísimas gracias por siempre sintonizar Prensa Popular, señores, siempre con la noticia. Mientras tanto, a jueves 4 de junio, faltando ya prácticamente 2 días para las elecciones presidenciales, la OMPE se está pronunciando. OMPE recomienda verificar locales de votación ante cambios. Han habido cambios para la segunda vuelta, señores. Un total de muchos locales a nivel nacional de votación han sido reasignados en el país, por lo que los electores deberán sí o sí confirmar previamente dónde les corresponde su votación. Después no digan, no, yo votaba en Mercedes, pero ya no estás en Mercedes. Puedes estar en Mariátegui. No, yo votaba en Mariátegui, pero puedes estar en Hoyos Rubios. Así que más adelante también ampliaremos información de la OMPE.
4: Mientras tanto, señoras y señores, vamos al segmento deportivo. ¿Qué es lo que viene pasando, estimados oyentes? En el segmento deportivo, el presidente de la Liga Provincial de Fútbol emitió un informe dando a conocer la finalización del campeonato de la Copa Perú, etapa provincial, por los que los equipos que estarían clasificando a esta etapa departamental serían Academia Deportiva Racing y de Río Negro Deportivo San Ramón de Panguao. ¿Y qué es lo que está pasando? Un poco descontento la población, así que más adelante estaremos tocando este tema muy importante.
0: Así es, también estaremos tocando el tema del agua. El tema del agua, señores, no se olviden que estamos en deuda con el agua. El agua también es prácticamente vida. Estaremos hablando del agua, señoras y señores. Pero vamos ya, Maruja, el tiempo nos gana, señores. En unos instantes estamos con Johnny Apolinario para hacerle muchas preguntas a nuestro alcalde.
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0: Bueno, como somos deportistas 100%, Masamari se ha caracterizado por el deporte. Vamos a arrancar con el deporte.
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0: Así es como tiene que ser. Bueno, para ser bien ciertos, la hinchada del Alipio Ponce está muy triste porque la mafia existe, señores. Este es nada menos que un maquiavélico mafioso que está detrás. Bueno, muchos están sospechando de Oscar Villazana. Bueno, este hombre pues también es medio mafioso, le gusta la mafia. Puede ser que sea Oscar Villazana el que está metiendo los tentáculos por aquí para que el Alipio Ponce ya no participe, pero vamos dándole lectura.
4: Sí, Pedro, ya se presentó un pronunciamiento de parte también del equipo Alipio Ponce.
0: ¿Tiene el pronunciamiento, no?
4: Sí,
0: ¿o le envío?
4: Sí, tengo acá el pronunciamiento.
0: Ya, a ver, ¿qué entonces dice el pronunciamiento?
4: De parte del equipo Alipio Ponce.
0: A ver, señores, ¿qué dice? Año de la esperanza y el fortalecimiento de la democracia, aunque no hay democracia en el Perú, no hay democracia. Mentira, nomás ponen para que se alegren. Pronunciamiento oficial. Vamos con la lectura, Maruja Lara. ¿Qué dice este pronunciamiento oficial del Alipio Ponce? Atento a la hinchada.
4: El Club Deportivo, distinguidos oyentes, ¿no? El Club Deportivo Alipio Ponce Vázquez, debidamente representado por su presidente Pedro Jesús Melgal Torres y su junta directiva, en ejercicio de sus derechos y el, ¿no?, amparo de las normas vigentes, hace de conocimiento público lo siguiente.
0: Vamos con el primer párrafo, el tenor número uno. ¿Qué dice el tenor uno? Dice: rechazo al informe número 001-2026. Rechazamos categóricamente, formalmente, el informe número 001-2026 de fecha 2 de junio, que dice que da cuenta de la supuesta finalización del campeonato Copa Perú, etapa provincial 2026. Este documento circula únicamente por redes sociales y medios informales, sin que hasta la fecha nuestra institución haya recibido notificación oficial, escrita y reciente, tal como lo exige la normativa deportiva y administrativa del país.
4: Fundamento legal, dice en el artículo 139, inciso 3 de la Constitución Política del Perú, garantía del debido proceso y también de derechos de defensa.
0: Mientras tanto, la ley número 27447 ampara, dice, ley de procedimiento administrativo general, establece que todo acto administrativo surte efecto solo tras notificación válida al interesado en los artículos 18, 20 y 21.
4: Reglamento de la Copa Perú 2026, Estatuto de la Federación Peruana de Fútbol, dispone que no las resoluciones que afecten el desarrollo del torneo debido a ser comunicado directamente a los clubes afiliados, no solo difundidos públicamente.
0: Vamos con el tenor número 2, vigencia del acuerdo de delegados. Punto número 2 dice, ratificamos el acuerdo suscrito el día lunes 1 de junio en el distrito de Yaya, donde los delegados de los cuatro clubes finalistas del cuadrangular decidieron por unanimidad continuar con la segunda rueda del campeonato, firmando así el acta respectiva sin observaciones ni reservas. Este acuerdo es vinculante para todos los participantes.
4: Fundamento legal en el artículo 31 de la ley número 28036, ley de promoción y también de desarrollo del deporte, reconoce la validez de los acuerdos adoptados por mayoría en asambleas o reuniones oficiales de delegados.
0: Mientras tanto, señores, sigue el reglamento único de competiciones de las fuerzas FPP, los acuerdos. A ver, sigue usted, Maruja, están tocando el timbre.
4: El reglamento único de las competiciones, también de la Federación Peruana de Fútbol, los acuerdos de organizaciones de los torneos, cuando son aceptados por todas las partes, tiene fuerza. Sí, tiene fuerza también, distinguidos oyentes, ¿no? Obligatoria, y solo pueden modificarse por causas justificadas y con conocimiento de todos los involucrados. Lo confirmado hoy en declaraciones radiales de la del presidente provincial, quien ha manifestado que los partidos del cuadrangular se estaría jugando con total normalidad, reafirma la validez de lo pactado y deja sin efecto cualquier pronunciamiento informal en contrario. Así que, no, al parecer, distintos oyentes, todo lo que están sacando en las redes sociales es mentira. Tercero, defensa institucional y acciones legales. El Club Deportivo Alipio Ponce Vázquez de Mazamari es una institución seria con amplia trayectoria reconocida en la región Junín y a nivel nacional. Informamos a nuestros socios, hinchas y comunidad deportiva que iniciaremos todas las acciones legales, administrativas y penales que sean necesarias para exigir el cumplimiento estricto del acuerdo de delegados. Hacer también respetar el buen nombre, prestigio y derechos de nuestra institución. Garantizar la transparencia y legalidad en el desarrollo del campeonato. Llegaremos hasta las últimas consecuencias ante las instancias deportivas competentes, Liga Departamental de la Federación Peruana de Fútbol, y ante el Poder Judicial si fuese necesario, y este directorio continuará reafirmando el compromiso con la hinchada y el pueblo mazamarino, llevando el nombre del club a lo más alto. Adaptamos medidas legales y confiables en Dios, que el Alipio Ponce, equipo del pueblo, se hará justicia. Atentamente, Pedro Jesús Melgar, presidente del Club Deportivo Alipio Ponce Vázquez. Nos alcanzan, distinguidos oyentes, tenemos este pronunciamiento oficial del equipo Alipio Ponce. Es lo que menciona el equipo Alipio Ponce, pero efectivamente, pues en las redes sociales está circulando, distinguidos oyentes, un informe donde dice, pues no, Federación Peruana de Fútbol, Liga Departamental de Fútbol de Junín, Liga Provincial de Fútbol de Satipo, acá también Satipo, Mazamari, Pangua, Yaya, Riotambo, Río Negro, informe, dice Rubén Herrera Castro, presidente de la Liga Deportiva Departamental de Junín, de también Alfredo Urcucuyay, Alcocer, presidente de la Liga Provincial de Satipo, asunto informe de la finalización del campeonato de la Copa Perú, etapa provincial 2026. Entonces, lo que está sacando su pronunciamiento acá el equipo Alipio Ponce no hace pues credibilidad lo que ha sacado este informe de la Federación Peruana de Fútbol. Es que, distinguidos oyentes, es una, no, simplemente una noticia falsa para, distinguidos oyentes, poco, ¿no?, exaltarnos nosotros los mazamarinos. No entendemos,
0: poco creíble.
4: Pero para ello podemos, ¿no?, inmediatamente conversar
0: así
4: con
0: los
4: responsables.
0: Estamos con el abogado, señores, el señor Wally está con nosotros en línea para que nos explique un poco más sobre este pronunciamiento que emite el Alipio Ponzi. Doctor Wally, buenos días, gusto en saludarlo.
7: Buenos días a todos, porque estamos amables, buenos días. Sí, bueno, me van a disculpar que ahorita no vamos a salir a responder, ya hemos hecho el pronunciamiento, creo que la parte legal se va a encargar a partir del día para ver sobre todo lo que está aconteciendo en fuera de la defensa de Claudio Ponce, ya que el señor presidente Alfredo Cucuy se está burlando de toda la afición mazamarina y del club de Claudio Ponce Vasco.
0: Bueno, podemos presumir que este señor Urcucuyay se ha vendido, doctor, ¿o qué? ¿Qué pasa realmente? No entendemos, no sé, también nos cae como un baldazo de agua.
7: Sí, efectivamente, no sabemos bien, porque primeramente, el día lunes, nosotros firmamos un documento entre todos los delegados para jugar el día los tres partidos, pero lamentablemente el señor, de la noche a la mañana, desconoce eso, ¿no? Sabiendo que también tiene conocimiento de la Liga Departamental de Fútbol, pero bueno, eso ya la parte legal, señores, en este momento lo están haciendo la documentación para hacer la denuncia correspondiente y poder volver a carrera.
0: Sí, pues, porque ya también nos han hecho noticia diciendo que ya no van a jugar el 4, el 9, han dado fechas incluso donde ya el Alipio Ponce está arrinconado, donde ya prácticamente al Alipio Ponce ya le han dicho que no participa más.
7: Gracias. Muchísimas gracias y la disculpa del caso.
0: Bien, doctor Wally. Bueno, está ocupado, doctor Wally, debe estar en alguna situación adversa. Entendemos, es que todos paramos ocupados. Nadie está sin desocuparse, a no ser que no haga nada, pues tengo todo el tiempo, Maruja, y creo, dijo, y hay un pronunciamiento.
4: Sí, hay un pronunciamiento. Nosotros estamos llamando al señor Urcucuyay, a ver si nos responde.
0: Este Urcucuyay, oye.
4: ¿Qué es lo que está pasando, señor Urcucuyay? Que nos informe qué ha pasado, porque se tiene, pues no entendido que todavía iban a tener reencuentros deportivos, y sale este informe, ¿no? Noticia que pues llamó poderosamente la atención a toda la afición deportiva.
0: Ese está peor que el agua.
4: Wow, ¿no? Qué terrible, claro, ¿no? De terrible. La noche a la mañana, corta y pues no, nos quedamos sorprendidos. Han esperado simplemente un empate o una pérdida del equipo Alipio Ponce y para que pueda pasar estas cosas. Por eso siempre se ha mencionado el equipo Alipio Ponce. No bajen la guardia, amigos, no bajen la guardia. Estén atentos hasta el final, hasta que suene el silbato. Debería estar atentos. Todos nuestros amigos estaban a punto de quedar un empate, pero al final, ¿no? Casi faltando un minuto, creo que pues llegó el gol. Y simplemente esperaron eso para que puedan sacar este pronunciamiento desdiosiente de la liga. Estamos llamando al señor Cucuy que no responde. Bueno, no está respondiendo porque sabe lo que vamos a preguntarle, sabe por ese temor.
0: ¿Qué pasa con este señor Urcucuyay, carambas? Ve, el que
4: están
0: no
4: responde. Escuchando, ahí están escuchando, nosotros estamos llamando y no responde. Ya con esta es la tercera vez que estamos timbrando, al parecer no quiere responder porque sabe la situación que en qué se ha metido, pues. Bueno, ha recibido debajo de la mesa algo.
0: Claro, la afición deportiva no va a respetar, pueden quemar hasta su kiosco, le pueden meter fuego al kiosco, señor Urcucuyay, usted tiene que responder. No espere que
4: la afición deportiva.
0: La afición deportiva no va a aguantar cucuruchos, ahí el kiosco puede pagar pato. Pueden meterle gasolina.
4: Bueno, no responde.
0: A ver,
4: no
0: ¿qué responde. Pasa, señor Cucuyay? ¿Por qué usted no responde? El que calla otorga. Uh-huh. Bueno, el que no debe nada teme, señor, hago, saco mi cara y pongo ahí, ¿qué? No, ¿cuál es el problema? Yo explico, pues, tal por cual. Pero lamentablemente, señores, aquí no quiere responder el señor Urcucuyay. Le estamos llamando, no me digas que está durmiendo, ya va a ser las 7 de la mañana.
4: Bueno, ¿no? Terrible, ¿no? Campeón le han puesto al Racing. Distinguidos oyentes y subcampeón al Club Deportivo de San Ramón de Pangual. Y esto, pues, no es lo que ha sacado también los medios que siempre están en el deporte, quienes narran deporte, José Manuel.
0: Bueno, ese es nuestro enemigo. Ese
4: el señor Mateo informa, también claro. Está informando. Entonces, yo me pregunto, ¿qué es lo que pasó? ¿Qué se cocinó debajo, distinguidos oyentes, para que los medios también acá puedan rápidamente informar?
0: A ver,
4: nadie se pronuncia.
0: Voy a leer lo que dice Pangoa, señores. Voy a leer lo que dice Pangoa.
4: A ver, nuestro amigo José Alarcón. A ver, José Alarcón, ¿alguna información? Buenos días.
8: ¿Qué tal, Maruja, Pedro? La televisión deportiva, buenos días.
4: Buenos días.
8: Sí, es una pena lo que está pasando acá en Mazamari con nuestro fútbol de la Copa Perú. Uh-huh. No sé, había acordado ya los cuatro delegados que se iba a jugar el 4, el 10 y el 14, pero no quiero respetar eso, Pepangoa ni Río Negro.
0: No wow. quiero respetar Pepangoa ni Río Negro, no quieren, no quieren.
8: Wow. No quieren jugar, pues. Uh-huh. Habían acordado el día lunes, ¿no? Mediante una reunión ahí en las oficinas del local del Skype.
4: Ya.
8: Y no, pero...
4: ¿Y cuál, Río Negro con... ¿Cuál es el argumento?
8: Pepangoa sí. están publicando que ya están como campeón.
4: ¿Y cuál es el argumento? ¿Cuál es el argumento de que no puedan jugar? Si hay un acuerdo que deberían de jugar, ¿cuáles ellos argumentan a que ya no podría seguir jugando?
8: Es que los dos delegados al dinero, como se llama, se pusieron de acuerdo que no y no. Ajá. Pero eso lo tiene la última palabra el presidente de la Federación Peruana de Huancayo, Rubén Herrera. Así que es. Va a dar el veredicto final el 14 de este mes. Uh-huh. Ahí ya, mediante un documento, un certificado, va a decir quién es campeón y su campeón. Pero ellos ya se creen campeones, que como Racing, el otro subcampeón de San Ramón, de Pangoa.
4: Uh-huh. Yeah.
8: Ah, todavía no se dan las cosas, no se ha entrado a la Copa ni un certificado, todavía no hay nada.
4: Okay, bueno.
8: Así es, Maricita.
4: Qué bueno. Gracias. Muchísimas gracias por esclarecer de repente algunas dudas, ¿no?
0: Es una pena, ¿no? Es una mafia.
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0: ¿Ah? Es una mafia. Bueno. La plata corre de Satipo, Masamari a Huancayo.
4: Bueno.
0: Huancayo recibe el dinero, pues, uh-huh. también, claro. Y no hay ahora, que ser tan si que inútiles.
4: Si realmente pasa estos dos equipos a jugar, entonces yo pienso que aquí debería ya dar un paso al costado el señor Urcucuya. Creo que ya se sabe, va a saberse ya para no, toda ya. La población sí. masamarina que está metida en un negocio
0: en
4: negro,
0: una negro,
4: oscuro,
0: sí.
4: que realmente no está acorde, pues,
0: que
4: no
0: le está haciendo daño a Masamari, le está haciendo daño, no hay otra palabra que podamos encontrar, señores. A ver, voy a leer lo que dice Pangoa también ha sacado su nota periodística. A ver, vamos entonces a escuchar a Pangoa.
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0: Dice Pangoa, lo que informamos oportunamente hoy queda respaldado, dice, por la documentación oficial. Así está el titular, ¿eh? Dice, con fecha 2 de junio del año 2026... El presidente de la Liga Provincial de Fútbol de Satipo, Alfredo Urcucuyay Alcócer, que no nos responde, teléfono parece que está sordo, ha elevado el informe número 001-2026 al presidente de la Liga Departamental de Fútbol. Él ha elevado un documento de Junín, dice, al fútbol de Junín, comunicando la finalización de la Copa Perú, etapa provincial. Este señor Urcucuyay es el que mete la pata. Dice... De esta manera se ratifica la clasificación de AD Racing como campeón provincial. Si estos no juegan nada, son unos pichiruchis. El CD San Ramón de Pangoa como subcampeón provincial, ¿verdad? Asimismo quedan, dice, cancelados los encuentros programados para los días 4, 10 y 14 de junio, tal como se había informado previamente. Eso es lo que dice Pangoa. Mientras algunos intentaron cuestionar nuestra información... Con Estudio JM, compadre de Oscar Villasana, seguimos comprometidos con informar de manera oportuna, dice, a nuestros seguidores y a todos los amantes del fútbol. Ahora, la mirada está puesta en la etapa departamental de la Copa Perú, donde los representantes de Satipo buscarán dejar en alto el nombre de la provincia. ¿Cómo crees que les irá a Racing y San Ramón en la siguiente etapa hasta las Caiguas? Así que ha informado esto Pangoa, señores. Ya le ha puesto campeón al Club Deportivo Racing. Subcampeón le ha puesto a el Deportivo de San Ramón de Pangoa. Ya no habrá partidos de vuelta, dicen. Ya tenemos campeón y subcampeón de la provincia. Es decir, qué bonito, ¿no? Todo aguanta las redes sociales. Qué hermoso, qué simpáticos, qué churro, señores, de hacer esta nota periodística. Y este señor Urcucuyay me parece que es enemigo del deporte, enemigo del alipio.
4: Buenos días, señor, dice allá Masamari. El señor Urcucuyay que se pronuncie si no tomaremos cartas en el asunto.
0: He dicho, le van a voltear
4: y lo vamos a votar de Masamari.
0: Lo van a voltear
4: porque está dañando el fútbol en Masamari. Acabó al cabo, él no es mazamarino, es Judas. Guerra avisada no mata gente, oye.
0: Ten cuidado con tu kiosco, Urcucuyay. Ahí está.
4: No, simplemente su kiosco. Sí. Pueden ir a su casa. Hola, buenos días.
0: No, al kiosco, al kiosco.
4: Buenos días.
9: ¿Aló?
4: Sí, buenos días. Le escuchamos.
9: Sí, señora Maruja. Al aspecto del equipo, Alicia. Pero acá también se debería informar las cosas claras sobre pero la cara directiva debería saber, ¿no? Ya cuándo finalizaba este encuentro. Me imagino han tenido reunión. ¿Esta reunión lo hicieron antes o después de ahora, después de este campeonato? Pero ya se sabía cuándo va a finalizar. Entonces tampoco no pueden manejarse así como lo están manejando prácticamente. Por ejemplo, tenemos un presidente de la provincia que es mazamarino. Ahora yo quiero saber si informó después de la reunión ya el término a la departamental de este campeonato o después de la reunión que han tenido. Entonces, la reunión se respeta. Si es antes, bueno, ya prácticamente ya fue. Pero si es después, no es así. Las cosas si ya estaban programadas para que se traiga ya la segunda fecha. Entonces, en eso también hay que ver ese punto. Como dice, la responsabilidad lo tiene acá el presidente Urcucuyay. Debe llamar a la radio o debe contestarse, claro, para que informa. Claro. Porque tampoco él solo, está bien que es de la Liga Provincial, pero no debe dar el informe ya definitivo de que ya el campeonato terminó. ¿De qué habla? Entonces, la gente que es acá en Chá de Mazamare somos fanáticos, nos vamos a donde sea, ¿no? Cuando juega Alipio, pero ahora, ¿cómo estamos quedando? Un equipo que no vale la pena, ni Racing ni San Ramón, ni técnicamente no tiene jugadores de pueden afrontar a Tarma, Huancayo, Jauja, donde les toca. No, estamos mal completamente. En cambio, Alipio tenemos gente físicamente y técnicamente, tenemos, pero el problema es que no hemos tenido gente que definen nada más los goles, señora Maruja.
4: Bien,
9: claro. Por favor, que responda. Hay que decirle que responda bien y que infórmate, a ver, ¿cuál ha sido el motivo? ¿Se respeta la reunión o no? Okay. Ese es mi punto de vista, señora Maruja. Buenos días.
0: Claro, efectivamente le doy la razón al señor. Son equipitos, bueno, hay que hablar en términos, ¿no?, minúsculos, son equipos que, bueno, chiquitos equipos del Club Deportivo Racing, el Club Deportivo San Ramón.
4: Bueno, dice, señora Maruja, ahora que busquen su estadio para que jueguen, pues esos equipos de la departamental ya había acordado todos los delegados que tenían segunda vuelta y hay algo oscuro en eso.
0: Comparativamente, pues el Alipio es más gente, pues.
4: Buenos días, lo escuchamos.
10: Señora Marujita, buenos días, señor Pedro.
0: Deportes, estamos en deportes.
10: ¿Qué persona de hacer esas cosas, no? Legalmente creo de Mazamari hay que votarle a ese señor, que se vaya a Pangoa, porque sabiendo muy bien que Mazamari han quedado en la reunión en que debe haber todavía esos partidos, mira ahora él lo que hace. A veces yo digo, la misma gente que han estado encabezando ese día de la reunión, a él le han puesto como presidente de ese tipo que sea de la liga de la provincia. Es la consecuencia, pues. Como ya le gustó tanto la coger, ya pues tenían que romperle la mano y hacer esa documentación para que no jueguen ya. Mira qué feo un mazamarino que haga eso y haga quedar mal al equipo de acá o a los jugadores de acá, señora Marujita. Ese señor debe ser mal visto y ya no debe pertenecer a la liga. Se deben votarlo en él. No sé qué esperan todos los que son los clubes. Deben ponerle persona no grata, señor Marujita. Gracias.
4: Bien, muchísimas gracias.
0: Bueno, claro, y sí. Ahora tengo entendido, acá me dicen, señor Pedro Maruja, dice, este señor Urcucuyay vive de esto, ya tiene años viviendo de esto y creo que ya es motivo para cambiarlo.
4: Adelante, buenos días.
11: Buenos días, señora Maruja. Quiero hacer un comentario sobre lo que está tratando el tema.
4: Adelante.
11: Yo creo que el distrito de Mazamari ya debe despertar en el tema de la liga. Ese señor, toda una vida está metido en ahí. Es un tremendo corrupto. Él cobra todo. Él sale ganando de ahí. Pero la ciudadanía de Mazamari lo están soportando en ahí. Y hay una señora también igual, que toda una vida, no hay otro que sabe conoce el manejo de la liga. ¿Qué? Eso sería todo.
4: Bien, muchísimas gracias.
0: Bueno. Este es mafia, pues, Maruja. Este es mafia. Esto se llama mafia.

0: con un documento con fecha 2 de junio emitido por la Liga Provincial de Fútbol de Satipo, en el que se informa de la finalización de la etapa provincial de la Copa Perú y se da como campeón a Racing de Río Negro y sede de San Ramón de Pangoa, de San Martín de Pangoa. Según pudimos confirmar, ninguno de estos dos equipos ha recibido aún la certificación de los a que acredite como campeón y subcampeón. Respectivamente, el comunicado con el presidente de la Liga Provincial anunció que estos documentos serán entregados tras la ceremonia de premiación que se estaría efectuando el próximo 14 de junio. Falta para 14 de junio, hasta 14 de junio tiene que responder acá el presidente de la Liga Provincial y de la Liga Departamental, que es Huancayo. 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Pues dice acá, distinguidos oyentes, pero saca una nota, aquí vemos un acta donde dice la junta directiva de los delegados, esto está en un acta que han firmado, que han pactado acá los delegados, dice la junta directiva y los delegados por mayoría acatar acta 280526 y el presidente del club de San Ramón al acuerdo el 280526 el día jueves 4/06/2026 y 10/06/2026. El tercer partido se estaría jugando el 14/06/2026, el partido del día jueves 04/06/2026. Así que acá, distinguidos oyentes, Alipio Ponce versus Municipal de Yaya, también a las 8. También Racing versus San Ramón de Pangoa se estaría jugando en Pangoa y la segunda se estaría jugando en Río Negro y el último partido se estaría jugando en Masamari. No habiendo, dice, más que tratar, se pasó a firmar el acta siendo casi las 5:15 del día 01/06/2026. Vale las observaciones de jugar. El del club San Ramón de Pangoa pusieron el nombre del jugador. No, aquí más o menos dentro del informe, pero acá están, distinguidos oyentes, mencionando que se estaría jugando hasta el día 14. Acá está el acta. Este acta, distinguidos oyentes, tienen que hacer prevalecer porque está mencionando que se estaría jugando hasta el 14.
1: Se tiene que respetar.
0: Claro. Entonces, ¿para qué yo firmo un acta? ¿O es que, distinguidos oyentes, con el acta lo rompo la hoja y me limpio? No, pues, distinguidos oyentes, esta acta se tiene, por algo hay actas, por algo hay firmas, por algo hay acuerdos. Y no es justo que yo voy a firmar, voy a hacer un acta y que después, distinguidos oyentes, como estoy diciendo, no vale, no sirve. Y eso no es así. Las cosas se tienen que, si hemos hecho un acta y después sale, pues, ¿no?, la Federación Peruana de Fútbol, sale con este. ¿Y qué pasó para el 14? ¿Qué pasó para los demás encuentros? Uh-huh. ¿No? Eso llama poderosamente la atención. Entonces se hace ver que hay una mano negra que recibió algo debajo de la mesa, un buen paquete, porque le está pagando de repente a alguien que quiere, pues no, y a estos dos equipos que quieren llegar. Y nos hace presumir muchas cosas, nos hace adelantar,
1: bueno,
0: muchas
1: cosas. Bueno, acá lo que la población ya pide es que este señor Urcucuyay se vaya. Ya no tiene tregua Urcucuyay.
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1: Están diciendo que lleve su kiosco a Pangoa. No, que lleve su kiosco a Pangoa. Que se vaya Urcucuyay acá de Masamare. Ya no
0: adelante,
1: lo quiere.
0: Adelante, buenos días.
3: Sí, señor Boluja. Respecto, ahora si le dan la verídica a Racing, a San Ramón, entonces Racing que se vaya a Rionero a jugar, porque este, el estadio nacional es del pueblo de nosotros prácticamente. Acá no vamos a permitir que prácticamente esa jugada que ha hecho Urco y ya con las directivas dentro de Racing y San Ramón, no vamos a permitir que campantemente van a jugar a hacer su partido acá. San Ramón que se vaya a su chacra, a Pangoa, a jugar. ¿Ya? Nosotros vamos a permitir, acá la hinchada prácticamente acá, no vamos a permitir que ningún club que juegue acá. Hay que hacernos respetar también nuestro estadio, así para hacer sentir también a la departamental, señor Maru. ¿Ya? Hay que ir a la presión departamental. ¿Por qué? Acá hubo una mano. Ya acá está arreglado, ya prácticamente ya se sabe, señor Maru. No va a decir tampoco el Urco también que es un inocente, una persona que es, ¿no?, derecho, pero ya lo, como dice, elevó a la departamental de documentos como campeón de Dios. Entonces ahora que se vaya a San Ramón, jugar a Pangó y Racing que se vaya a Primero. Vamos a ver si la federación le va a aceptar con ese tipo de estadio si no tiene garantías, señora Borja. Okay. Ese es mi punto de vista, hacer llamar a todas las hinchadas, poder, vamos a estar alerta y qué es lo que pasa. Buenos días.
0: Buenos días.
1: Muy buena la idea, me parece.

0: Que vayan a jugar, pues, que vayan a jugar a su chacra, que vayan a jugar ahí donde están, a Río Negro, ¿no? A ver, ya eso no es estadio, ahí tienen chacra, que vayan a jugar a la chacra, que vayan a patear el pelote en la chacra.
1: La liga no le va a permitir a
0: que se vayan, que vayan a su chacra, sí.
1: Sí, a otros lugares que
0: aquí se vayan. No van a ingresar.
1: Adelante, buenos días.
2: Buenos días, señora Maruja.
1: Buenos días.
2: Me ha hablado un exjugador copero y quisiera hacer un comentario.
1: Adelante.
0: Ah, eres Perú, jugador copero, a ver.
2: Desde la primera vuelta.
1: Ya.
2: Y como ha habido una... Yo siempre estoy atento a los deportes. Y la primera vuelta, ¿ha habido alguna reunión extra antes de culminar ese partido? Que debe respetar ese acta firmado por todos. Sí. Pero lo único que queda ahora, el equipo o el delegado de la Lipio, que sea, lo único que debe mandar cualquier importante a... para la departamental, la última palabra la tiene la Liga Departamental de Huancayo. Eso esperemos, por el bien de Masomari.
1: Muchísimas gracias por su punto de vista, gracias.
0: La última palabra lo tiene Huancayo. Ya, a no ser que a Huancayo también llegue pues el polvorín de la mafia, ajá, ¿no? Y diga, oye, ¿sabes qué, hermano? Esto para ti, pues. Sí. ¿No? Hay que repartir el botín.
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0: Adelante, Maruja, usted. Sí.
1: Vamos adelante.
0: Canales. Buenos días, Pedrito. Canales buenos abiertos, días, canales abiertos. Sí. Adelante, adelante.
4: De lo que aquí se tiene que de repente ejecutar, se tiene que jugar esos partidos. Hay todavía 3 fechas para jugar y aquí se tiene que hacer respetar el acta y los delegados. Se tiene que ya elevar un documento de repente a la Liga Departamental, donde la Liga Departamental evaluará y dejará de repente sin efecto lo que están haciendo estos dos equipos al verse con los puntos ya para clasificar. Estos señores que han dicho, no, ahí queda, no quiero jugar. Entonces no es eso. Yo pienso que hay una reunión, hay un acta, hay una firma de DNI, sellos de los 4 delegados de cada equipo. Entonces se tiene que respetar. Es un documento importante que en reunión de delegados se ha realizado este acta. Lo que tienen que elevar entonces estos documentos a la Liga Departamental Junín, y pues en la Liga Departamental Junín dará su veredicto final. Se tiene que cumplir en jugar estas fechas que faltan, los partidos de vuelta. Entonces yo pienso que estamos perdiendo el tiempo, ¿no? Y dará la Liga Departamental, dará la razón. Señores, estamos perdiendo el tiempo y de repente se va a prolongar una fecha más. ¿Se tiene que jugar? Sí. Entonces se han adelantado de repente emitir algunos documentos, pero los delegados yo pienso que no se quedan con las manos cruzadas, y hay que hacer respetar y hay que hacer valer a un equipo histórico. ¿Qué hubiera pasado si empataban? Yo te digo, Pedrito Marucita, si empataba Racing con el Alipio, había triple empate. Entonces había otra ronda de jugar la vuelta. Ahora yo no puedo ser un comodín de que yo gané y yo también gané. No, ya no quiero jugar. Ya no quiero jugar. Después de haber firmado, decir que no, ya no quiero jugar. No, señor. Se tiene que jugar y se tiene que jugar. Yo pienso, desde mi punto de vista, hacer respetar a los delegados lo que se ha firmado y punto.
1: Así es. Bien, buenos días. Bueno, vamos, distinguidos oyentes, con no participación. Adelante. Hello. Sí, buenos días, amigo Wally. ¿Qué tal, doctor?
5: Maruquita, para complementar el informe de la mañana, que, bueno, recién estábamos terminando con el equipo legal, estamos denunciando penalmente al señor Roberto Cucuyay por daños y perjuicios, por colusión, después por conspiración. Ya que el señor Alfredo Cucuyay tenía pleno conocimiento y era avalado la reunión el día primero en el distrito de Yaya, donde todos los delegados, cuatro delegados, se han comprometido a jugar el día de hoy. Nosotros como Club Olímpico Ponce vamos a hacer respetar ese acta. Y el día de hoy nosotros nos vamos a constituir, porque a nuestra institución hasta el momento legalmente no lo han notificado de ninguna culminación de campeonato. Lo que el señor está haciendo o ha tratado es sorprender a la población mazamallera, sorprender a la liga departamental. ¿Con qué intereses? Eso ya dependerá de él. Pero nosotros vamos a, con el equipo legal que tiene el club, bajo el mando del mayor Pedro Jesús Melgaros, presidente del club, se está tomando las acciones correspondientes desde el día de ayer. Y estamos ya con nuestros colegas abogados también ya en la ciudad de Lima y en la ciudad de Huancayo, y el día vamos a denunciar a ese señor, sea mazamallero y caiga quien caiga. Nosotros, el club, hace respetar, porque no puede ser posible que el señor desconozca los acuerdos, más que todo porque el señor es mazamarino, y es una pena, tratándose de que supuestamente él para que imparta justicia y haga respetar los reglamentos, ¿no? ¿Para qué nos manda a llamar? ¿Para qué nos manda a decir? Y él alegremente, ¿no? El día de ayer, en la radio de JM, él ha invitado públicamente a la población a salir en un reportaje diciendo que sí se juega el partido el día de hoy. Y ahora, en horas de la noche, sí. Bueno, no sé si será él, será falso, no sé, de verdad, ha sacado un comunicado en las redes sociales, porque el club hasta el momento no lo ha notificado legalmente. Entonces nosotros desconocemos como institución que sea culminación, que el día de hoy nosotros nos vamos a presentar en el estadio de Pancracotismo Bangoa a la 1 de la tarde, y si el estadio está cerrado, tomaremos también acciones legales como corresponde, haremos nuestra intervención y seguiremos las denuncias correspondientes, y ya el señor tendrá que responder ante las autoridades.
1: Bien, muchísimas gracias. Bien, muchísimas gracias por alcanzarnos, ¿no? Los adelantes que ustedes están, pues, como hinchada, acá mucha gente deportiva está preocupada, ¿qué acciones van a tomar? Gracias, amigo doctor Wally. Muy buenos días.
0: Bien, así es. Así es, señoras y señores.
5: La hinchada, la población mazamarina, confíe en el club. Nosotros vamos a hacer respetar, vamos a tomar acciones correspondientes a nuestra acción de queja ante todas las instituciones deportivas, instituciones legales, siendo en la fiscalía, en los juzgados, porque el club no se puede manchar, la pelota no se debe manchar por intereses oscuros. Lamentablemente se equivocó el señor Cucuya en su primer año como presidente de la etapa de departamental, le quedó grande el cargo, y es lamentable, ¿no?, que un hijo, que un hombre que supuestamente ama el deporte, es de Mazamare, atente contra el buen nombre del club, el nombre contra la afición mazamarina, y que solo nosotros como club pedimos que se respete el acta donde los cuatro clubes han firmado. No queremos que nos regalen un punto, que nos favorezcan con resultados, no. Nosotros pedimos que se respete el acta que en su debido momento, antes de la gran final, se tomó uno el día viernes, cuando él me llama y nos dice, ¿sabes qué? Hay una reunión en Satipo, y se ratifica el día primero en la ciudad, en el sitio de Yaya, en la segunda reunión. Muchísimas gracias y muy buenos días, señor Maruja y Pedro Vélez.
1: Muchísimas gracias también por llamar.
0: Bien, doctor, gracias, señor Wally. Vamos a otro ángulo de la información, vamos a hacer un punto aparte en la noticia.

0: Estamos a puertas de nuestra fiesta de San Juan, señoras y señores, fiesta patronal. Bien, y acaba de llegar vuestra primera autoridad, Johnny Apolinario, ya está en cabinas de la radio. Viene también con la espada desenvainada, señores. Dicen, ¿qué está pasando con el Alipio Ponce? Realmente, la afición deportiva está muy exacerbada. La afición deportiva está muy preocupado por lo que está sucediendo, oiga. Y como dijo el abogado Wally, la pelota no se puede manchar. Así es, la pelota del Alipio Ponce no se puede manchar. Vamos con Maruja Lara al otro extremo ya para saludar cordialmente a vuestro alcalde con el respeto que se merece, democráticamente elegido definitivamente, Maruja Lara.
1: Señor alcalde, muy buenos días. Su saludo para toda la población. Buenos días.
2: Muy buenos días, señora Maruja. También, amigo Pedro, también al, en este caso a la dirección, ¿no?, de esta emisora. Y muy buenos días a todos tus oyentes, ¿no? A todos tus oyentes que en esta bonita mañana pues están en sintonía. Todo el distrito de Mazamar, incluso, ¿no?, rompiendo las fronteras y llegando hasta otros distritos. Muy buenos días a todos ellos.
0: A ver, preguntas de cajón. Vamos, Maruja, ¿cómo ha sido la agenda de este mes de mayo, junio? Alcalde, alcáncenos, por favor, la información oficial.
2: También antes, Pedro, agradecerte por esta invitación, ¿no? Y siempre es necesario, es obligatorio, diría yo, no estar en contacto con nuestra población porque necesita, ¿no?, saber tal vez algunas cuestiones que es parte de la gestión, ¿no? Y como gestión siempre hemos sido transparentes y siempre vamos a estar al frente, vamos a dar la cara a nuestra gente para que ellos también pues cada vez recuperen esa confianza que muchas veces han perdido en su autoridad.
0: Ayer te vi en Chanchamayo, ¿qué agenda has cumplido en Chanchamayo?
2: El día de ayer, Pedro, un poco preocupado también porque nosotros hemos tenido la semana pasada, ¿no?, una reunión con el nuevo presidente de la comisión organizadora de la Universidad Juan Santos Atahualpa, ¿no? Y justamente después de este cambio, porque también la universidad está igual casi como el Perú, ¿no?, cada vez están cambiando de presidentes, ¿no? Uh-huh. En esta gestión ya van 4 presidentes, ¿no?, que han cambiado en esta universidad.
0: Alipio, ¿no?, perdón, Juan Santos Atahualpa.
2: Claro, la Juan Santos Atahualpa, ¿no? Y obviamente tal vez razones tengan, y obviamente no nos queremos meter a la administración de la universidad, ¿no? La universidad respetamos su autonomía, respetamos su forma de trabajo de la universidad, porque ellos son otra institución, Pedro, y ellos también tienen todo el derecho, ¿no? Creo los que sostienen a la universidad son docentes, estudiantes y la parte administrativa, ¿no? Son las máximas autoridades en esta universidad, ¿no? Pero a lo largo de todo este tiempo ha habido pues muchos cambios, ¿no? Y esos cambios en cierta manera pues retrasan la gestión, ¿no? Entonces, de cierta manera, en este último presidente, ¿no?, el doctor Richard, ¿no?, el doctor Richard, que es el nuevo presidente de la comisión organizadora, pues nos hemos acercado, ¿no?, y justamente hemos dado a conocer los avances, ¿no?, que tenemos aquí en el distrito de Mazamari, ¿no?, porque sabemos que aquí en Mazamari hay 2 carreras que están funcionando. Hay un terreno, ¿no?, que se tiene en Selva Rica, más de 14 hectáreas. Ese terreno inicialmente era un terreno rural, ¿no?, era chacra, en otras palabras, y con el pasar de la gestión, ¿no?, hemos convertido en una zona urbana, ¿no?, porque para la formulación del proyecto ellos necesitaban que sea urbano, ¿no?, saber los parámetros urbanísticos, saber cuántos metros tiene la calle, por dónde va a pasar la luz, cuáles son las proyecciones, sistemas de agua, desagüe, y justamente ese tema ya nosotros hemos logrado, ¿no?, categorizar, ¿no?, de un sector rural a una zona urbana, ¿no? Entonces, a razón de ello, ya se inició la formulación de un proyecto, ¿no?, y hace 2 semanas o 3 semanas será que ya aprobaron el perfil de inversión, ¿no? O sea, ya se tiene viable el proyecto de inversión para la construcción de las aulas de la Escuela Profesional de Administración de Negocios Internacionales, ¿no? Entonces, eso es el logro que se ha tenido, ¿no?, de parte de la presidencia anterior, ¿no? Entonces, esos temas hemos dado a conocer, ¿no? Hemos dado a conocer también al mismo tiempo de que ese terreno de Selva Rica tiene las proyecciones en el tema de sistemas básicos, ¿no? Como por ejemplo, actualmente en ese terreno por el costadito pasa un sistema de desagüe, ¿no? Agua, ¿no? Entonces, esta agua, pero está formulado para el centro poblado de Selva Rica, pero en el futuro, cuando la universidad se conecta, este agua va a ser deficiente, ¿no? Porque hay una cantidad de estudiantes, aulas, baños, y obviamente va a colapsar, pero nosotros ya hemos previsto. Al próximo año se encuentra ya dentro del PIA 2027 la ejecución de un proyecto de agua en Naranjales, ¿no? O sea, tiene más de 1,200,000, si no me equivoco, para la construcción del sistema de agua en manantiales. Pero este sistema sí va a ser formulado con la demanda de la universidad, ¿no? Entonces, ya estamos viendo también el tema de agua. Ahora, el tema de desagüe, ¿no? Si bien es cierto, el último buzón de Selva Rica se encuentra, pues, a 200 metros de la, del terreno de la universidad. Entonces, esto también hemos previsto. En el nuevo proyecto del agua integral de Masamari, que cuesta más de 85 millones, ya se ha integrado, ¿no? Selva Rica va a conectarse a Masamari, a la red principal, ¿no? Pero, por lo pronto, la universidad tiene el acceso de conectarse al desagüe de Selva Rica, ¿no?
1: Bueno, y yo sé que como alcalde estás prometiendo, creo que estás dando todas las facilidades a la universidad.
2: Así es.
1: Pero vamos ahora, ¿cuál es la respuesta de la universidad? Porque la universidad se le está dando todo en bandeja y la universidad, por lo menos ya en el terreno, debería estar no haciendo algo, poniendo siquiera un ladrillo, poniendo no sé algo. Pero ese terreno está abandonado. Se ha mencionado de repente, ¿qué es lo que van a hacer? ¿Cuál es su proyecto de ellos?
2: Por eso, justamente el presidente, nosotros hemos explicado, ¿no? Uh-huh. Porque el anterior ya sabe cómo está, pero este nuevo no sabe, ni siquiera conoce, ¿no? Se le ha invitado al terreno, al lugar de los hechos, ¿no? Entonces hemos tenido una reunión incluso en el lugar de los hechos, pero el presidente no vino, seguramente por fuerza mayor, pero han llegado sus técnicos, sus administrativos, ¿no? Entonces, esto es lo que tiene la y muchos no saben, señora Maruja, qué cosas hemos avanzado como gestión de parte de nosotros. Obviamente, no está en mi responsabilidad elaborar el proyecto, no está en mi responsabilidad. Está en manos de la propia universidad, pero hay un avance significativo que nosotros estamos haciendo, dando las facilidades para que esta universidad se construya, ¿no? Por ejemplo, señora Maruja, ya hemos hecho el ensanche, ¿no? Desde la repartición hasta la universidad, y hemos hecho el ensanche de acuerdo al plan de desarrollo urbano, ¿no? Entonces ya se han ensanchado las calles y también hemos logrado, ¿no?, de que este proyecto de asfaltado llegue a etapa de calidad, ¿no? En estos momentos está esperando presupuesto para el asfaltado de la repartición hasta Pauriali, ¿no? Esto está en manos del Ministerio de Transportes y Comunicaciones en Provías descentralizado. Entonces, ojalá, ¿no?, Dios mediante, en esta semana que va a salir un paquete de proyectos, nos estén financiando ese asfaltado de repartición hasta Pauriali. Pero lo hacemos con el ánimo de que esta universidad tenga las condiciones. Estamos viendo desagüe, estamos viendo el agua, estamos viendo la conectividad, que es la carretera, el asfaltado, y hemos ensanchado. Entonces, estamos sumando, dando condiciones para que esta universidad y los jóvenes estudiantes de Masamari tengan, pues, esa comodidad, ¿no? Por eso, a razón de ello, obviamente ya tenemos un proyecto viable, ¿no? La carrera de administración de empresas ya tiene el proyecto viable. Incluso ese día, en la reunión que tuvimos la semana antepasada, pues mencioné, si la universidad no tiene recursos para elaborar el expediente técnico, la municipalidad se compromete, dejará de hacer cosas, dejará de apoyar, pero sin embargo nosotros queremos pagar ese expediente técnico para ir avanzando, ¿no? O sea, eso son proyectos a largo plazo, ¿no? Los proyectos no es noche a la mañana, que el próximo mes lo voy a ejecutar, no, esto tiene, pues, una prospección futura, ¿no? Pero hay que avanzar con el expediente técnico. Tanto costó el perfil hacerlos, pero ahora necesitamos el expediente. Entonces, y justamente ya hemos quedado que en una próxima conversábamos, pues, otros temas con el presidente. Pero sin embargo, señora Maruja, por fuentes así externas, pues el día de antes de ayer me comunican que estuvo aquí el presidente, ¿no? Y luego decían de que el presidente si quiere mudarse de Masamari, ¿no? Si quiere mudarse, si quiere ir y van a abandonar, pues, estos chicos la universidad, ¿no? Entonces eso particularmente me incomodó, ¿no? Y inmediatamente el día de ayer llamé al presidente y le saqué una cita para conversar, ¿no? Y ayer hemos tenido una reunión donde básicamente, pues, he puesto mi posición como alcalde, como autoridad, ¿no? Y siempre llevando la voz de los jóvenes, llevando la voz de la sociedad civil, ¿no? Porque aquí Masamari también está organizado en un presidente de juntas vecinales, hay un presidente de Frente de Defensa, hay un presidente de gestión, de progestión de esta ciudad universitaria. Conjuntamente con ellos hemos tenido el día de ayer una reunión y hemos, pues, aclarado este tema. Entonces, donde nos hemos comprometido como municipalidad, pues seguir suscribiendo este convenio del 2027 al 2030. Eso es en una primera parte. Y al mismo tiempo hacer las coordinaciones básicas para construir las aulas prefabricadas en el terreno de Selva Rica, ¿no? Entonces hay una reunión pendiente para el día 25, ¿no? Que ellos también van a estar pues aquí en Masamari ya para finiquitar y Dios mediante ese día ya podemos firmar el convenio para apoyarles en la elaboración del expediente y al mismo tiempo también la construcción de las aulas prefabricadas. Como el día de ayer le decía al presidente, la universidad no se va mientras Johnny Apolinario esté en la gestión, ¿no? Y yo tengo el respaldo de la población, tengo el respaldo de la gente y obviamente siempre voy a estar al frente de ellos.
0: No es que por culpa de las autoridades que no se preocupan, Johnny está pasando ello. Yo creo que hay que aclarar las cosas. Bien, antes de continuar con esto, vamos presentando al gerente municipal que también nos está visitando el día de hoy. Vamos a hablar con el ingeniero José Astudillo, que está también, ayer estuvo también presente en esta reunión. José Astudillo, buenos días.
3: Sí, buenos días, Pedro, señora Maruja, al señor alcalde también muy buenos días, y a toda la población del distrito de Masamari. Gracias por este espacio. Efectivamente, hay temas muy importantes que debemos de difundir, comunicar a la población, como es la continuidad, como es el funcionamiento de esta universidad, que lo único que nos interesa es el desarrollo de la juventud y de la población masamarina.
0: Efectivamente, ¿hay o no hay preocupación de las autoridades?
3: Ayer sí, definitivamente nosotros desde la Gerencia de Desarrollo Social, desde el momento que asumimos y también esta gestión, creo yo desde el primer día de gestión, se ha dado todas las condiciones para que esta universidad siga en Masamari. Se sigue dando las condiciones y como lo ha dicho el señor alcalde, mientras que Johnny Apolinario esté como alcalde, creo yo que esta universidad va a permanecer, no solamente de boca, estimado Pedro, con la inversión que se ha hecho y con todas las gestiones que está haciendo. Por ejemplo, ya se puso este terreno, efectivamente ya está saneado, oleado y sacramentado a nombre de la universidad. Yo lo hemos dicho muchas veces, estamos dando las condiciones también de saneamiento, energía eléctrica, inclusive corresponde a la universidad elaborar el proyecto en primera instancia y el expediente técnico. Ayer se puso sobre la mesa nuevamente que si la universidad todavía no recibe un presupuesto adicional, la municipalidad va a elaborar el expediente técnico para la ejecución definitiva en el terreno definitivo, que es en Pauriali, ¿no? Nosotros desde la parte administrativa también estamos dando todas las condiciones para que esto se haga realidad, estimado Pedro.
0: Esto está en Selva Rica, para ser más explícitos, ¿no, Maruja? Señor alcalde.
2: Este terreno, por eso está en Selva Rica, está en la misma frontera, ¿no? Entre Naranjales y Selva Rica, ¿no? Pero de acuerdo a la titularidad, ¿no? De acuerdo al ubijeo de este terreno, pues pertenece a Selva Rica, ¿no? Porque antes no existía todavía Naranjales, ¿no? Entonces, pero está en la misma frontera, pero está pues en nuestro distrito de Masamari, ¿no? Entonces nosotros como gestión estamos pues priorizando, ¿no? Básicamente la educación, y no solo el nivel superior universitario, Pedro, sino también a nivel técnico, ¿no? Porque aquí ya vienen funcionando ya el cuarto año, ¿no? El Instituto Ashánica, ¿no? Y en estos momentos también estamos en pleno proceso de la creación del nuevo instituto, ¿no? Entonces ya estamos cumpliendo algunos requisitos, ya sea también designado el terreno donde se podría construir pues el nuevo instituto de nuestro distrito de Masamari, ¿no? Entonces estamos trabajando, Pedro, queremos y estamos muy convencidos de que la educación pues cambia vidas, la educación es el motor y generador de desarrollo, ¿no? Y Nelson Mandela no se equivocó, ¿no? Al decir que la educación es el arma más importante para cambiar el mundo, ¿no? Y justamente por eso tenemos pues en primer lugar, ¿no? Esta prioridad en nuestro distrito.
0: Esto ya preocupa porque si hacemos un poco de historia ya, la Universidad Nacional del Centro del Perú se ha perdido el año 2018. ¿Sabía usted que la UNSP que iba a estar aquí en Masamari se ha perdido el año 2018? ¿Quién estaba de alcalde en 2018? Ahí vamos viendo quién ha estado autoridad. O sea, nos recuerdan aquí que el año 2018 la Universidad Nacional del Centro del Perú se ha perdido aquí de Masamari. Ahora tenemos miedo de perder, dice la Universidad Juan Santos Atahualpa. Simplemente de repente porque las autoridades a veces no se preocupan, se descuidan, ¿no? Lo que ha pasado en 2018 con la UNSP.
1: Sí, estuvo hace cuántos años atrás, seis años atrás. Seis entonces años. Estamos hablando del señor Walter Escriba.
0: Ahí está, sí, Walter Escriba. Cuenta. Ahora dice, ¿no? Aquí, señora Maruja, la comisión organizadora deberían ser denunciados penalmente porque Contraloría dijo que en Sanibeni no va. Por observaciones subsanables, señor alcalde.
1: Bueno, nos está llamando el señor Cucuya. ¿Respondemos o seguimos?
0: A ver, hay que hacer un lapsus. Que hay que responder. Ya, uh-huh. Un lapsus porque Cucuya lo quieren.
1: Muy buenos días, señor presidente de la Liga de la Provincia Satipo, señor Cucuya.
0: ¿Qué ha pasado?
4: Buenos días, señorita Marujita. Me va a disculpar, ya escucho una llamada, pues, fue la radio, estaba allá en.
1: Uh-huh. Bueno.
4: Sí. En Baureal, no, que no hay línea, pero por eso me viene corriendo. Para así aclarar los malos comentarios que va saliendo, de repente puede estar equivocada yo, ¿no?
1: Bueno, sí, efectivamente, acerca de la información que está saliendo por las redes sociales.
0: El pronunciamiento de la LIP,
1: ¿no? Y hay un pronunciamiento de sí. ¿Qué nos puede mencionar, señor Urcucuyay?
4: No, mira, el pronunciamiento yo lo tenía preparado. Ya, mira, o sea, prácticamente. Yo he cometido un error al salirme del reglamento. Porque en el reglamento no dice ir y vuelta, o sea, no dice ir y vuelta un cuadrangular final. Ya, pero con una prisión, como digo, un error mío, acepto eso y no es. Pero, ¿qué pasaría, mira, a ver? En la primera reunión que tuvimos con una reunión de emergencia con los delegados, no asistió el delegado de Yeila. Asistieron los delegados de Alipio Ponce, Racing y San Martín, donde los cuales llevamos a voto, ¿no? Esto, y al principio la delegada de San Ramón estaba en desacuerdo. Igualito, el delegado de Río Negro. El que estaba, el único que estaba a favor para hacer ida y vuelta era el Alipio Ponce Vázquez. Lo cual es, o sea, la delegada de San Martín insistía que no, que ahí queda. Y insistencia, el presidente le obliga a la delegada a aceptar, ¿no? Pero el delegado de Racing se retira por estar en desacuerdo de ese acta.
1: Uh-huh. Bueno,
0: al señor Urcucuyay le están pidiendo, Maruja, por favor, a ver si le dice usted que está al lado de su teléfono, es que haga respetar el acta nada más.
1: Simplemente que se respete el acta que ha firmado. Eso es lo único que se está pidiendo, señor Urcucuyay. Porque para que firme el acta estuvieron, creo que todos presentes ahí, han firmado el acta y eso es lo que quiere que se respete.
4: No, pero estoy hablando del primer acta que hicimos. Le estoy explicando el primer acta antes del partido.
1: Ya.
4: Ya, del acta de antes del partido. Ya, después de eso se jugó el partido. Después de eso, para el partido, me llega un comunicado de los equipos firmados por los dos delegados. Le voy a dar lectura. No sé si le habrán informado eso.
1: A ver, adelante. Mira,
4: acá dice, carta número 2. Le voy a dar una lectura, ¿ya? Señor, Gabriel Alcocer, presidente de la Liga Deportiva Provincial de Satipo. Asunto. No acatar el acuerdo tenido el 28-5-26, del acuerdo que le estoy contando, lo que le estoy manifestando. ¿Ya? Lo que al fin firmamos es que firmamos representantes de los clubes participantes del cuadrangular final Copa Perú etapa provincial Unido, expresamos lo siguiente: el torneo como se viene realizando en tres fases, siendo la siguiente: primera fase con dos equipos, los cuales se eliminaron seis equipos, los seis equipos ganadores pasaron a la segunda fase. De estos seis equipos se eliminaron tres y por equipo ganador pasaron a la reserva, consideran un mejor cuarto para participar en un cuadrangular, siendo los equipos Alipio Ponce Vázquez, Municipal de Yaiga, San Ramón de Panguá y Racing de Satipo. Los encuentros todos contra todos en tres fechas, en un solo escenario, que es el Estadio Municipal de Matamari. Y así, desde hubo dos fechas, siendo así la final, es el día domingo 31 de mayo, con lo siguiente: programación, primer partido.
0: Bien, Maruja, a ver, lo vamos a llamar luego al señor Cucuyay, porque señor estamos con el alcalde. Él no sabe que estamos con la primera
1: señora
0: autoridad.
1: Señor Cucuyay, me gustaría que se apersone a nuestros estudios de la radio, porque pues no, así por teléfono no se le escucha, no se le nota tan bien. Más bien, están las puertas abiertas, de repente más adelante o el día de mañana estamos para poder recibirlo en nuestros estudios de la radio. Muchísimas gracias. Muy buenos días. Buenos días.
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0: Bueno, entendemos la desesperación del señor Urcucuyay, pero tiene que también mantener su, línea. Pues. Le hemos llamado temprano, él ha perdido su oportunidad. Estamos ya con la primera autoridad, estamos con el gerente municipal.
1: Tiene tiempo para que pueda venir hasta el 14, como tiene que respetarse ya. Entonces, tiene tiempo, puede venir mañana. No, aunque mañana tiene el tiempo, no sé, tengo creo espacio separado también y así sucesivamente. Así que nos llame y que separe un espacio para poder tocar ese tema también.
0: La población está pidiendo solamente que respete el acta. El acta. Nada más. De ahí que sea Urcucuyay lo que fuese, ya solamente que respete las fechas y que respete el acta, Maruja, que eso es lo que está pidiendo la afición deportiva.
1: Bueno, continuemos con nuestros invitados.
0: ¿En qué estábamos? En la Universidad Juan Santos Atahualpa, que también es muy importante.
1: Importante, creo que hemos escuchado la visita que se ha hecho hasta Chanchamayo, que se le ha dado a conocer todo pues al nuevo presidente, y a que tiene presidente conocimiento. Tenemos nuevamente una visita que nos va a visitar este 25 de junio, me
0: olvidé
1: aquí.
0: Señor alcalde, ¿cuál ha sido en conclusión la presencia de usted como interesado de la Universidad Juan Santos Atahualpa el día de ayer a la Merced?
2: Volviendo al tema, Pedro, ¿no? También un poco lamentable lo que está sucediendo en el Alipio Ponce, ¿no? Pero también yo me solidarizo y los acuerdos se cumplen, Pedro, ¿no? Si uno se pone un acuerdo,
0: claro, bueno,
2: es justamente para cumplirlos, ¿no? Y si firmas un acta, con más razón, ¿no? Porque ahí dejas plasmado pues tu huella, tu firma, ¿no? Y obviamente también desde aquí decir al señor Cucuyay, pues simplemente que respete, ¿no? Los acuerdos, porque
0: los
2: son acuerdos,
0: claro,
2: de delegados, acuerdos de personas adultas, mayores, conocedores del tema, y obviamente pues debemos respetar, ¿no? Entonces, volviendo al tema de la Universidad, Pedro, justamente el día de ayer, ¿no? En resumen, ha sido pues darle a conocer una vez más, ¿no? A entregarles algunos documentos como son el título de propiedad, ¿no? Se le ha entregado también la autorización del cambio de uso de ese sector, se le ha entregado la ficha técnica viable de la carrera de administración, y también se ha dado a conocer pues algunos trabajos que se ha venido desarrollando a lo largo de esta gestión, ¿no? Entonces, como resultado de esta reunión ha sido de que vamos a propiciar, ¿no? Y promover la firma del convenio, porque también Maruja, en cierta manera, la universidad tiene un convenio con la institución educativa Las Mercedes, ¿no? Entonces, con el anterior director hubo ahí pues algunos percances, me parece que el presidente de APAF ahí vi unos malos entendidos y todas esas cosas, pues obviamente no ha permitido que el convenio firmado, que nosotros hemos promovido este convenio hasta el 2030, han vuelto a retroceder, ¿no? Entonces, por mala información, mala comunicación, y esas cosas están mal. Yo pienso que ningún ciudadano mazamarino está de acuerdo que la universidad se vaya a otro lugar. Yo no pienso, tendrías que estar, no sé, enfermo, loco, ¿no? Decir que esta universidad se vaya, ¿no? Porque esta universidad, Maruja, no solo da pues un valor agregado a la juventud estudiosa, sino también mueve economía, ¿no? Hay muchos jóvenes estudiando, muchos jóvenes que están pues en proceso de construir su carrera, y estos jóvenes gastan dinero, ¿no? Se mueven, alquilan cuarto, mototaxis, vienen de lejos, su familia, graduación. Entonces, esto es parte de la economía. Entonces, la educación no solo es pues mejorar la calidad de vida personal, sino también de la población, la forma de pensar, la forma de proyectarse al mundo. Entonces, hay tantos beneficios que tiene una universidad, ¿no? Y por eso yo menciono a las autoridades, en este caso la institución educativa, yo no creo hay una persona que diga, oye, yo no quiero esta universidad, que se vaya esta universidad, ¿no? Tendríamos que estar un tanto enfermos, ¿no? Entonces, en ese sentido, nosotros vamos a seguir propiciando, ¿no? Que se firme nuevamente el convenio, porque nosotros ya habíamos hecho firmar este convenio, pero por ahí retrocedieron, ¿no? Por algunos malos entendidos. Entonces, eso también fue uno de los acuerdos el día de ayer, ¿no? Que se siga firmando este convenio, ¿no? La adenda de este convenio hasta el 2030. Pero paralelo a ello, también nos hemos comprometido para poder pues iniciar ya la construcción tal vez de aulas prefabricadas, ¿no? Lo que queremos es que haya comodidad para los chicos, que haya comodidad para los profesores, ¿no? Entonces estamos en esa coordinación, ¿no? Ya se ha designado un representante de la universidad, un representante de la municipalidad para poder iniciar, ¿no?, esta planificación de la construcción pues de las aulas prefabricadas. Y nosotros los brazos abiertos, señora Maruja, nosotros vamos a dejar de hacer, ¿no?, vamos a dejar de ejecutar algunas obras programadas que tenemos en este año para poder pues invertir en educación, ¿no? Yo sé que el pueblo mazamarino, las autoridades me van a entender ese tema, ¿no? Cortaremos apoyos coyunturales, tal vez dejaremos de hacer obras con la finalidad de que esta universidad pues vaya avanzando progresivamente, porque la educación es desarrollo.
1: Qué bueno.
0: Creemos
1: qué
0: bueno en la palabra del alcalde Johnny Apolinario de dejar las obras, Maruja, al menos el tema de la universidad.
1: Así es. Bueno, señor alcalde, todos creo que estamos con las ganas de tener una universidad en tema educativo. Es lo más importante que puede tener acá en nuestro distrito de Mazamari, porque hay a fines, ¿no?, de cada año hay muchas promociones que salen y que de nuestros hijos pues no quisiera que se quede sin estudios, pues de repente la economía no va a ser posible de que puedan ir a viajar a otras ciudades, pero cuando tenemos acá creo que es lo más importante. Bueno, me están reventando el teléfono con mensajes, el mercado. Señor alcalde, ya estoy acá recibiendo el mercado, me manda mensajes, señora Maruja, el mercado y todos del mercado. Le escuchamos, señor alcalde.
0: A ver, vamos a pasar entonces a otro punto.
1: Punto tan importante en el lado por toda
0: la población. Hacemos un punto aparte con el mercado. A ver.

0: Vamos, ahora sí, damos pase a la primera autoridad, el mercado, Johnny Apolinario, el mercado.
1: El mercado, Pedro, justamente para mí también, yo soy el primer interesado, Pedro, de que este mercado se inicie ya, ¿no? Hoy, de verdad, todos los días pienso en el mercado, Pedro.
0: ¿Qué está pasando?
1: Y cada vez que paso, en mi mente, la construcción de este mercado, ¿no? Entonces, todo está en regla, y esto también es bueno informar a nuestra población, porque por ahí a veces se especula mal, ¿no? Entonces, lo que quiero informar a la población, ¿no? Nosotros, la municipalidad ha firmado legalmente el convenio entre la empresa financista, la empresa supervisora y la municipalidad el día 17 de febrero, ¿no? Sí. Exactamente. Porque el convenio con la empresa financista yo firmo en diciembre, el 26 de diciembre. Entonces, pero no basta con la empresa financista, ¿no? Sino también hay que firmar con la supervisora, ¿no? Así dice la ley, ¿no? Entonces, esto ha tomado su tiempo, el anterior supervisor renunció, hemos vuelto a lanzar el proceso y ha corrido hasta febrero. Pero en febrero firmamos los tres, tanto la municipalidad, la supervisora y la empresa financista.
0: Estamos en junio.
1: Ya, entonces, del 17 de febrero, de acuerdo al cronograma, porque hay un cronograma, ¿no? Y el cronograma dice claramente, 90 días para presentar el expediente técnico. En estos 90 días hay tres entregables. Un primer entregable, ¿no? Que es la parte arquitectónica, ¿no? Donde el primer entregable, al primer mes, la empresa debe presentar cómo va a estar el mercado, ¿no? Cuántos pisos, si va a tener ascensor o no, cuántas cámaras, de qué material, de qué forma, o sea, la parte arquitectónica, ¿no? Si va a haber atrás, no sé, una cancha donde se van a depositar los residuos sólidos, o sea, todos los componentes
0: arquitectónicos.
1: Eso nos han presentado. Nos presentaron e inmediatamente le aprobamos nosotros, ¿no? Una exposición, hay mis técnicos, los regidores, ¿no? Una exposición somera, analizaron la parte técnica, aprobado. Ya, primer entregable aprobado. Segundo entregable, al siguiente mes. Entonces, ahí también presentaron su segundo entregable. Pero ya el segundo entregable, Maruja, es la parte estructural, ¿no? Ya cuánto de profundidad, la zapata, grosor, tamaño, las vigas, ¿no? ¿Dónde van? ¿Cómo está, pues, estructurado ya esta construcción, ¿no? Entonces, obviamente, presentaron y mis técnicos, pues, tienen que revisarlo, ¿no? Entonces, en ese proceso, pues, la empresa seguramente por la rapidez, la apuradez, pues, incluso han presentado incompleto, faltaba dos hojas, el plano no ha salido bien y, obviamente, pues, nosotros por ley tenemos 5 días para poder revisar, ¿no? Lo hemos revisado y se le ha devuelto para que levanten las observaciones. Ellos tienen para que levanten 10 días esas observaciones. Entonces, 5 más 10 son 15 días, ¿no? Entonces, 15 días más se ha alargado. Entonces, ya la fecha final ya no es el 17 de junio, ¿no? Sino ya, no, el 17 de mayo, ¿no? Sino ha corrido 15 días más porque, obviamente, pues no han presentado como se debe, ¿no? Siempre con algunos errorcitos, se equivocaron en la impresión y esas cosas, pues, obviamente se tiene que observar, ¿no? Y así ha corrido del 17 de mayo 15 días más, ¿no? Entonces, y ahora, en estos últimos meses han cambiado una normativa, ¿no? En este caso es el tema de riesgos. Hay que sacar una autorización, ¿no? Hay que hacer un estudio, ¿no? Para el tema sísmico, ¿no? Porque cualquier día puede venir un terremoto y si no tiene estas autorizaciones, estos estudios complementarios, pues esa edificación se puede venir abajo, ¿no?
0: Yo pensé entonces, que era construir rápido, no, o sea, hay cucuruchos, hay ya,
1: entonces, ¿no? Eso, Pedro, demora otros 15 días, ¿no? Entonces, Ya no es el 17 de mayo, o sea, se ha ido ampliando. Ahorita el plazo está al 23 de junio, ¿no? O sea, con todos estos cambios que hubo, ¿no? Entonces, el 23 de junio deben presentar el tercer entregable. Ese es su día último. Entonces, si presentan el 23, obviamente tenemos 5 días nosotros para aprobarlo, ¿no? 23 más 5 serían 28. Entonces, ahí estaría, pues, si ellos presentan ok, aprobado el expediente técnico, para iniciar la construcción, ¿no? Entonces, no hay problemas en el mercado, pero de todas maneras
2: hay un retraso,
1: el tema administrativo, ¿no? Y así está hecho la ley, pues, ¿no? O sea, no es estricto, ¿no? Entonces, estas cositas, pues, van alargando.
0: Es que desconoce la población, Johnny. Entonces, desconoce la población. Piensa que tú estás mintiendo. Piensa que estás hablando por simplemente por defenderte. Y la población no conoce los parámetros. No sabe las leyes.
1: Y ahora, Pedro, por ejemplo, también hay que aclarar a nuestra población. Muchos piensan que es una obra común y corriente. Normalmente, las obras común y corriente, Pedro, cuando tú lanzas licitas, a la empresa tú le das plata, ¿no? Un adelanto de materiales, el 30%. Le das, ¿no? Porque tienes el presupuesto. Pero en este caso no. Esto es una obra por impuesto. Aquí invierte la empresa privada, ¿no? Un ejemplo.
0: O sea, la Muni no da ni un sol.
1: No da ni un sol. Ni un ejemplo. Sol. ¿No? La empresa paga a la SUNAT 100 millones. Un ejemplo. Uh-huh. ¿Ya? Anual. Entonces, va a construir el mercado, un ejemplo, con 20. Entonces, la empresa va a ir a la SUNAT y le va a decir: SUNAT, yo pagaba 20 millones, pero sin embargo, aquí tengo. No, yo pagaba 100, acá tengo 20 que he hecho el mercado y solamente te voy a pagar 80, ¿no? Mm. Entonces, ahí es donde se recupera.
0: Ese, ¿no?, por impuestos.
1: Obras por impuestos. Ahora, muchos también me han dicho: señor alcalde, usted lo estás privatizando el mercado. No, señor, ¿no? El mercado es del pueblo, el mercado es de la municipalidad, el mercado es de todos los mazamarinos. No, entonces,
0: bueno, de todos, ese concepto, de todos se escucha, ¿no?
1: Ese concepto hay que manejar, ¿no?
0: Que tú dicen, también tienes tu puesto ahí, que no sé qué, hablan de que Johnny de también tiene su puesto.
1: De ninguna manera, nosotros no tenemos interés, y por ética profesional, Pedro, no debe estar ni mi familia en ese mercado. Uh-huh. Por ética, ¿no? Porque claro, para ser transparentes, para pregonar con ejemplo. O sea, está mal que una autoridad aproveche su cargo para tener, pues, puestos a su favor.
0: Pero es que, ¿no?, ya ha habido. A su gente. Es que ya ha pasado
1: esto. Es que ha habido también mucha gente.
0: Había pasado.
1: De eso se lucra.
0: Con otros alcaldes ha pasado esto.
1: Pero en este caso no, Pedro, ¿no? Entonces,
0: decirle a la población. El hermano, la mamá, ¿no?, el tío, el papá, todos han estado metidos ahí.
1: Eso está mal. Eso es aprovechamiento, ¿no?, del cargo, obviamente, del puesto en que estás. Ese puesto no te la ganaste tú. Ese puesto te la dio el pueblo. Y por consiguiente se merece un respeto, Pedro. Y hay que pregonar siempre con el ejemplo, ¿no? Por esa razón, decir al pueblo mazamarino de que el mercado está en marcha, ¿no? Obviamente hay unos retrasitos, pero es tema administrativo. No, no es porque yo lo quiero, pero por mí que empiecen mañana. Pero obviamente hay estos pequeños vacíos de los 5 días que tú tienes plazo 10, así dice la norma. Entonces, a veces eso aprovecha la empresa, ¿no? Entonces, está corriendo el tiempo. Por eso, el último plazo para decir a nuestra población es el día 23. 23 más 5 días para aprobarlo nosotros, 28. Y si hay observaciones, será 10 días para que ellos subsanen. Entonces, 28 más 10 sería el 8.
2: O sea, el 8
1: por
2: de julio.
1: Lo mucho, el 8 de julio, ese expediente debe estar aprobado.
0: O sea, en plena fiesta patronal van a estar ya.
2: Creo que no, el 8 de julio.
0: Ah, julio. Ah, ya pasó.
1: Eso, Pedro, eso, o sea, dando su tope, ¿no? Pero si la empresa es también consciente y dice: 28. No, yo quiero antes presentarlo, bienvenido, ¿no? Si lo presenta mañana, hoy, qué chévere, ¿no? Pero son cuestiones que también, pues, hay plazos en este tema administrativo, ¿no? Y no se puede, pues, frenar, no se puede cerrar esa opción, porque así dice la norma, ¿no?
0: ¿Y qué dice la empresa cuando tú vas y le dices: ya pues, empieza rápido, hermano? ¿Qué te dicen? Dice, cuando
1: estoy avanzando, señor, aquí está la maqueta, ¿no? Aquí está, aquí estamos mi avance. O sea, nos presenta que están trabajando. El día viernes, por ejemplo, Pedro, la semana pasada, han venido la empresa Huawei, ¿no? Y la empresa Huawei es una empresa transnacional, ¿no?, que se ha caracterizado
0: grande,
1: por tecnología, ¿no? Y justamente Huawei va a poner, pues, todo el equipo tecnológico de ese mercado, ¿no? Si ese mercado va a tener cámaras de última generación, ¿no?, va a tener espacios electrónicos, ¿no?
0: Va a estar como la Navidad lleno de luces por toda la Huawei, pues, no, me imagino.
1: O sea, claro, más o menos como
0: un mall en
1: Lima, ¿no? Un mall en Lima, ¿no? Donde las publicaciones sean así digitales, un video wall.
0: Como Las Vegas, por ejemplo, que vemos, ¿no?, ahí Las Vegas, entonces, lleno de luces.
1: Y por eso Huawei estuvo aquí, ¿no? Entonces a Huawei se le ha recibido, a Huawei se le ha explicado justamente todos estos temas para que ellos también entiendan y puedan invertir, ¿no? Porque todo es inversión, Pedro, y esa inversión no le paga la municipalidad, ¿no? Por ejemplo, actualmente han hecho ese cerco y muchos dirán que ese cerco lo ha pagado el alcalde. No, ese cerquito, no sé si haya costado 30 mil, 40 mil o no sé cuánto, pero ya es plata de la empresa privada. Eso nadie se le va a devolver si por un caso, por A o B, ellos dejan de hacer. El expediente ya lo están terminando. Ese expediente vale 300 mil, ¿no? Entonces, ese expediente también ya se están enganchando. O sea, cada vez que pasa, la empresa se engancha, y como empresa privada no lo conviene perder porque nadie le devolvería. Y además nosotros no estamos dando recursos. Simplemente le vamos a firmar un certificado CIPREL para que ellos se cobren en su impuesto, ¿no? Entonces, más o menos, eso es la mecánica de estas obras por impuesto. Entonces,
0: bueno,
1: a nuestro pueblo de Mazamari decir de que tenga un poco de paciencia. A veces hay mala información, a veces hay mala lengua,
0: sí,
1: Pedro,
0: sí,
1: ¿no?
0: Sí,
1: entonces,
0: sí,
1: esto
0: sí,
1: un
0: sí,
1: poco que daña la imagen, y por ahí se hace, pero el teléfono ya son, malogrado.
0: Ya son conocidos, ¿no?, las malas lenguas, pues, acá.
1: Entonces, hay que aclarar. Yo siempre a la población les aclaro. Han venido también, me comentan, un grupo de ciudadanos, ¿no? Y se le ha explicado, pues, en la oficina, ¿no? Pero qué mejor, estando también en radio, explicamos, pues, a manera abierta. Y si ellos vienen, se les va a alcanzar los documentos de que nosotros estamos diciendo pues lo que es Pedro. Duela claro. Quien le duela. Y si un día hay una noticia mala, también hay que decirlos, ¿no? Obviamente no podemos esconderlo, no podemos pues
0: tapar el sol con un dedo.
1: Claro. Hay que ser claros y transparentes. A veces las verdades duelen, ¿no? Pero ¿qué se puede hacer? Hay que afrontar la realidad, pues, que estamos viviendo a ciencia cierta.
0: Johnny, por tu culpa todo el mundo tiene su mercado en Manzanar, y todo el mundo ha abierto mercado, todo el mundo ha abierto juguería, y por todos lados están los mercados
2: Maruja. Empezó a crecer el comercio.
1: Yo pienso que ha sido necesario.
0: Se ha descentralizado,
1: pero,
0: ¿no?
1: Pero no solo eso, ¿no? Obviamente esa demolición del mercado, y yo agradezco de todo corazón al pueblo manzamarino, pero que también pues nos han afectado, ¿no? Por ejemplo, el día de mañana tengo una situación fiscal, ¿no? Esto de la Fiscalía Pedro obviamente está constantemente.
0: Está corriendo.
1: Estamos con nuestros abogados, todos los días nos citan información, contraloría, anticorrupción, ¿no? Y obviamente no ha sido sencillo, ¿no? Y obviamente yo como autoridad la tengo que afrontar. Yo no hice nada malo, yo no cometí ningún delito, ¿no? Y obviamente pues ya la justicia me juzgará, ¿no? Y este proceso tiene para ratos, ¿no? Yo estoy seguro que ni en esta gestión se va a delimitar, tal vez pase 2-3 años o tal vez me sentencian, Pedro, pero lo voy a asumir, ¿no? Como autoridad lo voy a asumir, así sea una sentencia la voy a asumir, ¿no? Pero solo queda pues seguir adelante, ¿no? Lo más importante es, al menos este proceso han declarado complejo, ¿no? Y nos han dado 8 meses, o sea, 8 meses no pasa nada, ¿no? Y por ahí me dijeron, alcalde, dice, ya te han ganado el juicio, van a volver, entonces esas cosas no, entonces a veces los malos comentarios se escuchan, ¿no? Entonces estoy aquí para poder aclarar todos esos temas.
0: Hay gente que todavía va a volver al mercado, Maruja, y efectivamente denunciando al alcalde, mire usted, ¿eh?
2: Wow,
0: ¿qué tal conciencia? ¿Qué dice usted, señor Astudillo, gerente, que ha sido delegado a todas las funciones de parte del alcalde?
3: Sí, el alcalde lo está explicando, que hay un procedimiento administrativo que cumplir y debemos hacerlo. La ejecución de esta obra es muy diferente a una obra quizás por administración directa o por contrata, sino es una obra por impuestos que tiene otra modalidad, y la verdad que debemos tener en claro de que ningún alcalde ha querido asumir esta gran responsabilidad porque era complejo. Primero, de sacar a estas personas que estaban ocupando estos puestos porque era un tema político y no querían pelearse porque había conveniencias políticas. Lo segundo, el tema administrativo, presupuestal, burocrático, quizás no lo hacemos teniendo otra visión, quizás a postular a la provincia, en fin, no lo han hecho. Pero sin embargo, esta gestión lo que está haciendo es cumplir administrativamente, cumplir con el desarrollo, porque Manzamari merece un mercado, y creo yo esta gestión lo está haciendo, y seguramente que la próxima gestión va a recibir ya con nuevos puestos la administración de una manera correcta, ¿no? Desde un inicio con los contratos, desde un inicio a estas personas que sí verdaderamente necesitan un puesto de trabajo, necesitan un puesto como para vender lo que es correcto, estimado Pedro.
0: Qué bueno, gerente municipal. Bien, vamos a recibir algunas llamadas de la población, a ver.
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0: Vamos con Maruja Lara, 956-46-0911.
2: Adelante, muy buenos días con su pregunta.
0: Pregunta, por favor.
5: Señor alcalde, muy buenos días. Señor gerente, señora Marujita, de vuelta queriendo intervenir. Hacerle una pregunta al señor alcalde. En primer lugar, le voy a felicitar por la valentía que él hizo sobre el mercado. La mayoría de los que no teniendo puesto no hacían buen negocio, ahora lo están haciendo buen negocio en su sitio, señor alcalde. Eso merecía que se haga ya hace tiempo, porque en ahí 2-3 personas nomás eran, creo, dueños del mercado. Ahora se nota que la mayoría tienen sus lotes y en su propio lote han hecho su buena casa y están alquilando y viven ya bien. Otra preguntita, señor alcalde. Usted sabe que ya la obra de acá de Primero de Mayo, que es la loza, y más el mercado que iban a trasladarse acá, no sé si se pasarán ellos, porque tengo entendido comentarios que no van a venir, que no sé a qué se deberá. Y ahora sobre de la loza, señor alcalde, creo que han terminado a nombre de qué urbanización está saliendo, ¿Parte Alta o en Primero de Mayo? Quisiera que nos explique, señor alcalde, para uno estar alegre o también para poder apaciguarnos, porque a veces entre nosotros, entre vecinos, decimos, no, ese es para primero. A veces otros dicen, no, si está haciendo con la obra de parte alta, ¿cómo va a pasar para nosotros? Quisiera que usted me responda y para estar tranquilo, señor alcalde. Gracias.
0: Bien, ahí le responde el alcalde.
1: Hay que saludar a la vecina, ¿no? Muy buenos días, vecina, ¿no? Y la preocupación, ¿no?, que tiene sobre el tema de las obras, ¿no? Efectivamente, esa losa deportiva de Primero de Mayo, Pedro, es una obra pues que ya está en plena culminación, ¿no? Ya estamos ya casi al 90, 98%, ¿no? Ya estamos en la parte final y muy pronto vamos a entrar ya a recepción, ¿no? Entonces, esta obra obviamente es del pueblo de Mazamari, ¿no? Pero esta obra está ubicada en Primero de Mayo y por consiguiente, pues el proyecto desde su concepción es Primero de Mayo, ¿no? Entonces, también la vecina nos preguntó en cuanto al mercado de contingencia. Ahí hemos tenido inconvenientes, Pedro, ¿no? Incluso por esa razón, un tanto la fiscalía, un tanto las autoridades, Contraloría, también están un poco incómodos con nosotros. ¿Por qué razón que esa contingencia no está funcionando? Pero hay una razón, ¿no? Cuando nosotros demolimos el mercado, la gente se ha ido sin pagar agua, Pedro. 22 mil soles de agua, 22 mil soles de luz, ¿no?
0: O sea, tenían deuda de agua, o sea, y de
1: había
0: luz.
1: Deuda, wow, de luz, ¿no? Entonces yo al Electrocentro por eso le dije una oportunidad. Pero ¿cómo es posible si yo en mi casa no pago dos meses, usted me corta, ¿no? ¿Y por qué no cortaste qué en su verdad, momento, ¿no?
2: Claro.
1: ¿No? Y ahora yo no tengo por qué pagarte, pero es tu terreno. Sí, pues nuestro terreno. Entonces hemos tenido que asumir, Pedro, esa responsabilidad.
0: O sea, pagar
1: los servicios de agua y luz, lo que no pagaron en su momento, obviamente lo estamos asumiendo.
2: ¿Qué,
1: no?
2: Tanto
1: entonces,
2: así?
1: Recién qué cuando uno deja en cero, recién te sueltan pues la otra autorización, ¿no? Entonces ahora ya nos han autorizado. Si usted va al mercado contingente, Pedro, ya tiene agua, tiene conexiones a cada puesto, tiene energía eléctrica, ¿no?
3: Cada puesto.
1: Obviamente para que ya entre en funcionamiento.
0: Servicio obviamente, higiénico tienen, porque se han estado quejando de servicio
1: higiénico. Tiene servicios higiénicos, hay dos baterías de servicios higiénicos, ¿no? Yeah. Entonces, ya tenemos ahí 120 puestos, ¿no? Y obviamente se les va a hacer la invitación, ¿no?, a los hermanos del mercado. Y obviamente muchos, como me lo han dicho, alcalde, yo no necesito ya la contingencia. Como decía la mamita, no, yo estoy vendiendo bien en mi casa, yo he podido alquilar más puestos.
0: Sí, pues, sí,
1: bien,
0: sí,
1: ¿no?
0: Sí,
1: entonces,
0: sí, sí.
1: Yo renuncio a la invitación, ¿no? Entonces,
3: quizás mejor
1: está en este proceso.
0: Sí, es verdad.
1: Pero las puertas están abiertas justamente porque su nombre mismo dice contingencia. Es un mercado temporal. Muchos han criticado, ¿no?, que está hecho así a la volada. Obviamente es contingente, ¿no? Obviamente,
3: es como de emergencia.
1: El proceso de elaboración, de ejecución de este mercado, tiene pues 6 meses de ejecución. Entonces, en 6 meses deben terminar al 100%, eso dice el convenio. Entonces, una vez que terminen la ejecución de este mercado, ese mercado contingencia ya va a ser para otros usos, ¿no? Entonces, su nombre mismo es de contingencia. Además, esta contingencia, Pedro, se ha construido con defensa civil, ¿no? Porque también está pendiente la construcción de contingencia con la plata del empresario, con la plata de la empresa privada. Entonces, todavía se va a seguir haciendo más puestos de contingencia. Entonces, debemos llegar a 230, 260 puestos de contingencia. Actualmente hay 120.
2: Bueno.
1: ¿No? Entonces, este tema de los servicios básicos está en pleno proceso. Ya dentro de poco debemos terminar.
2: Bien, vamos con otra pregunta. Adelante, sí. El alcalde le escucha. Adelante, le escucha.
0: Pregunte, por favor, pregunte.
6: Aló, buenos días a toda la población de Mazamari, buenos días señor alcalde, buenos días señor gerente, Marujita, tengan ustedes buenos días. Agradecer al señor alcalde por los apoyos que nos está dando a la Junta Administradora de Agua. Estamos haciendo un plan de trabajo para mejorar la planta de tratamiento.

0: Nos revienta. Adelante, claro. Sí, el alcalde la escucha.
1: Sí, bueno, felicitar al señor alcalde por sus obras que está viniendo en Guasamare y felicitar al señor alcalde, lo he escuchado que está apoyando también la lucha que estamos haciendo contra la Liga Provincial del señor Cucuyay, que el día de hoy nos apoye con la CUSTE para poder trasladarnos a la ciudad de Apagoa a nuestro programa, a nuestro partido, que está programado el día primero, por favor. Solicitamos al señor alcalde que nos apoye con el traslado ida y vuelta a la ciudad de Apagoa.
2: Bien, ya está apuntando la agenda. Ya está, okay. Está agarrando su agenda. Espero el alcalde va a tener una respuesta. Pues
0: sí, no va a responder más adelante. Gracias, claro. Amigo Wally. Vamos con otra llamada telefónica. Adelante, sí, el alcalde la escucha.
3: Buenos días, muchísimas gracias, Marujita. Saludarle al señor alcalde y también al gerente municipal, ingeniero Astudillo. Gracias por la información. Netamente quiero referirme al tema de la universidad. Gracias por la información y por el avance, ¿no?, que ellos están haciendo. Y esa idea de poner prefabricados ya para que los estudiantes estén en su terreno propio de la universidad, que se haga realidad. Es una recomendación. Que ya no estemos molestando a las señoras de las Mercedes. Entonces, creo que sabemos todos de que un proyecto de inversión es a largo plazo. Entonces esto va a demorar. Entonces ya es necesario ponerla prefabricada. Nada más quería decir. Muchísimas gracias y felicitaciones a nuestras autoridades por el trabajo.
0: Ok, bien, muchísimas gracias.
2: Bien, ahí están las preguntas. Oye, para el alcalde.
0: Sí, ¿no?, para el alcalde. Adelante, el alcalde le escucha.
4: Bueno, muy buenos días a usted de la prensa y al señor alcalde. Le habla don Julián Jorge. Tenía alguna referencia sobre la universidad que el señor alcalde se estaba descuidando. Pero, por veces la información no llega tan claro, hoy hemos escuchado que él está asumiendo toda la responsabilidad como un alcalde. Esperemos, señor alcalde, siga adelante, sigue firme. Y si hay algo para hacer, convoque usted para podernos reunir. Porque yo tengo en conocimiento ya, los jóvenes de la universidad se están preparando para que se trasladan a San Ibén. ¿Por qué no se van de una vez? Porque todavía no han hecho locales, los salones prefabricados allá. Y yo estaba en realidad muy preocupado, pero ¿cómo vamos a perder? Pero hoy hemos escuchado claramente que usted está atrás de eso. Le saludo, le felicito, señor alcalde, por nuestra universidad. Siga adelante. Muchísimas gracias.
0: Bien, muchísimas gracias también por llamar.
2: Claro, en las aulas prefabricadas, señor alcalde.
0: Tiene que ser cuanto antes,
2: ¿no? Vamos escuchando
0: ahora. Vamos a la Ione, respuesta, a ver, antes de seguir recepcionando más
5: llamadas. Antes, también saludar pues al doctor Wally, ¿no? Por su preocupación. Él es pues un aficionado número uno, ¿no?, en el tema del deporte. Entonces, Wally, acércate a la municipalidad, ¿no?, porque la Custer también horas de la mañana hace algunas actividades pues de traslado de niños, algo así, ¿no? Entonces, después de ahí, pues puede utilizar pues la Custer, ¿no?, ya que es un vehículo del pueblo y hay que hacer las coordinaciones con desarrollo social, ¿no? También está ya escuchando el gerente municipal para que se pueda materializar ese apoyo, ¿no? Entonces, y al mismo tiempo también al vecino que llamó, ¿no?, sobre el tema de la universidad. Efectivamente, nosotros tenemos la posición clara, ¿no?, la posición firme, ¿no?, pero como el día de ayer le decía al presidente, la incomodidad que tengo yo es cuando pues se hace a espaldas, ¿no? Obviamente viene, no nos avisa, no nos comunica y se reúnen en otro espacio, obviamente es una falta de respeto, ¿no? Y eso no lo vamos a permitir, ¿no? Y eso, esa posición ya hemos marcado claramente y por esa razón ya hemos tenido pues unos acuerdos que cumplir, ¿no? Tanto en el expedientío o en el expediente de la elaboración de las prefabricadas y básicamente también nos importa pues el convenio con la institución, ¿no? O sea, no solo las prefabricadas van a solucionar, porque también ellos necesitan aulas administrativas, necesitan tener pues espacios de administración, para sus reuniones, laboratorios. Entonces, no es tan sencillo, es una universidad, ¿no? Es una universidad donde no es como un colegio, una escuelita ya con las aulas suficientes, ¿no? Necesitan pues muchos equipamientos para que puedan desarrollar sus labores académicas y formarse como futuros profesionales, ¿no? De esa parte, una vez más, el pueblo masemarino, nosotros sí estamos convencidos de que vamos a dejar de hacer cosas que tal vez estén programadas para apoyar a la universidad.
0: Qué bueno, interesante. Entonces ahí la población atento con la casa universitaria. Vamos con la pregunta que nos hacen acá. Pregúntale cuándo va a acabar el proyecto del agua de Camunachari. Ya vamos cerca de 3 años. Señor alcalde, hay 6.000 personas en esta parte.

0: Justamente esto fue una decisión política, señora Maruja, el tema de agua Camonashari, ¿no? Porque hay mucha gente, yo tenía entendido que solo hay 4.800 viviendas, ¿no? Pero si sumamos los aledaños, probablemente estamos llegando a los 6.000, ¿no? Y es efectivamente, y ellos necesitan pues agua. Estamos ya en la parte final, ¿no? Ya no falta mucho, señora Maruja, unos 10 días, pienso yo, con este fenómeno de la lluvia, ¿no? Uh-huh. Por ejemplo, la captación, ¿ya? Ha sido pues doblado, los fierros, los materiales con el cargazón del río, ¿no? Entonces estamos cambiando. Una vez que terminamos eso, ya vamos a entrar a recepción, ¿no? Estamos ya en la parte final. Ayer han venido sus autoridades también preocupados, y nosotros también queremos entregar, ¿no? Estamos acelerando, ¿no? Para estas fiestas patronales que se avecinan, ¿no? Debemos inaugurar esta obra, ¿no?
1: Qué importante, qué bueno. Bueno, pues también dice, por favor, pregúntale que no se olvide el colegio Rafael Hoyos Rubios. Muchísimas gracias.
0: ¿Cómo está y el Rafael este Hoyos colegio, Rubio? Maruja, de verdad, también me preocupa bastante, ¿no? Por estos cambios de gobierno, cambios de directores ejecutivos, un poco se ha retrasado, ¿no? Hace poco hemos viajado con la profesora de la institución, ¿no? También su delegada vecinal, para ver el estado del proyecto, ¿no? Entonces estamos ya en la parte final, ¿no? Del proceso de evaluación, ¿no? Ya. Para poder tener pues apto este proyecto. Entonces la meta es pues para julio ya tener pues ok este proyecto y luego esperar su financiamiento, ¿no? Bueno. Estamos avanzando y las gestiones, Maruja, no es noche a la mañana, ¿no?
1: Demora,
0: y
1: tiene créame, su tiempo. Yo
0: y
1: sé
0: créame
1: que toma
0: que
1: tiempo.
0: Yo como alcalde estoy a full, ¿no? Por ejemplo, yo ayer he estado en La Merced, antes de ayer he estado en Lima, también tenemos un proyecto en Midagri, ¿no? Que el presupuesto no nos están asignando, tenemos también algunos inconvenientes, ¿no? El proyecto de Quillabamba, el proyecto de la losa deportiva, el puente Pauriali, el puente Camonashari, el puente Capiruchari, ¿no? Nos han dado año pasado un poquito, ¿no? Y ahora este año nosotros ya lo hemos inaugurado, pero sin embargo el Estado no nos está completando, ¿no? Esta inversión. Y obviamente estamos entrando ya pues a problemas sociales, ¿no? Yo tengo ahorita problemas con la empresa contratista, ¿no? Me están exigiendo que yo les pague, pero ¿de dónde lo voy a pagar si no me transfieren el Estado peruano? Entonces hemos estado tras de los ministerios, del ministro de Economía, de la PCM, del mismo presidente de la República, ¿no? Y ojalá, ¿no? Que en este paquete que esta semana que viene salga y estemos incorporados a algunos proyectos, ¿no?
1: Proyectos, algunas obras.
0: Y también esperando proyectos nuevos, ¿no? Tenemos ahí
1: presentados
0: también esperando financiamiento, así como la pista Pauriali, tenemos el tema de las pistas aquí 17 cuadras por primero de mayo, ¿no? Tenemos también una losa deportiva en ¿cómo se llama esta calle? Señor gerente, La Florida, ¿no? Ajá. Entonces son proyectos que se encuentran pues esperando presupuesto, ¿no? Entonces, pero el tiempo también se nos va, ahora hay cambio de gobierno, este domingo vamos a elegir nuestro presidente, ¿no? Y esperamos que este nuevo presidente pues cumpla las expectativas, al menos nos dé una seguridad política, ¿no? Y no estén cambiando cada rato nuestro país.
1: Ministerios.
0: ¿No? Y eso pues perjudica una gestión, ¿no?
1: Realmente perjudica cuando hay cambio de ministerios. Dice acá, buenos días, quisiera saber acerca del avance de la Casa del Refugio, ¿no? Para la gente más vulnerable de Masamari.
0: Esa es la Casa del Adulto Mayor, ¿no? Ya. Me imagino se refiere a eso, ¿no? Es una obra que también hemos iniciado. Aparecía pues que estaba medio seco, Maruja, empezamos la excavación, hoy charco, agua, ¿no? Entonces ahí estamos haciendo un mejoramiento de suelo, ¿no? Para poder pues edificar en esa construcción que es la casa del adulto mayor, ¿no?
1: Uh-huh. Qué bueno, entonces sí, ahí están las respuestas.
0: También, ¿no? Quiero hacer público y saludar de verdad a la familia Herrera Valdés, ¿no?
1: ¿Ya?
0: Que este terreno nos ha donado, ¿no? O sea, nos ha regalado, uh-huh, y de verdad es una familia de buen corazón y pocos no lo hacen muchas, uh-huh, personas esto, ¿no? Y no se habla pues de 1.000 soles, 2.000 soles, Maruja, estamos hablando de un terreno de 800 metros cuadrados, wow, en la zona urbana de Masamari.
2: Cuatro lotes.
0: No, entonces eso es digno de reconocer y estoy muy agradecido de verdad y quedará pues en la memoria, ¿no? De don Teodomiro, de la señora Maribel
1: y para,
0: ¿no?
1: La por población, apoyo, ¿no? Por lo menos ahí, ¿no? El nombre de Teodomiro podríamos así poner es, algo así.
0: El nombre se va a llamar, ¿no? Se va a llamar, es la Casa Adulto Mayor Teodomiro Herrera. Esa es nuestra propuesta.
1: Ay, qué bueno.
0: ¿No? Y eso quedará pues eternamente perennizado en la historia.
1: En la historia de toda la población mazamarina. ¿Cómo vamos en las cuadras, en las pistas? Que ya estamos por inaugurar.
0: Y ese terreno de la Casa de Adulto Mayor, ¿no? De verdad, yo me siento muy contento, señora Maruja, porque eso fue una propuesta electoral, ¿no? Y a esa casa todos vamos a llegar, ¿no? Yo 10 añitos más ya también estoy ahí, ¿no? Entonces todos estamos avanzando, ¿no? Es la etapa más larga de nuestras vidas, ¿no?
2: Algunos 10, algunos menos.
0: 15, 9, así, ¿no? ¿No? Y todos vamos a pasar, Pedro.
2: Vamos,
0: ¿no?,
2: a llegar.
0: Entonces,
2: ahí.
0: Entonces es un momento.
2: Hay que preparar para el futuro.
0: Y la vejez es más largo, ¿no? O sea, la juventud es cortita, la niñez es más cortita, pero
2: La vejez
0: es la más larga, la más dolorosa.
2: Y a veces no entendemos eso todavía, ¿no?
0: Entonces aquí van a tener un espacio nuestros hermanos de la tercera edad, ¿no? Y de verdad yo me siento bastante contento. Esperamos inaugurarlo en el tiempo previsto y estamos pues trabajando para ellos, ¿no? Y también cuanto a las pistas, señora Maruja, nosotros tenemos pues la calle Quillabamba, ¿no? Que ya estamos al 68% de avance. Pero el problema es que el Estado no nos está asignando los recursos. Año pasado nos han dado solo 2 millones, ¿no? Pero este año deberían darnos los 3 restantes, ¿no? Pero estamos junio y nada, ¿no? Cambiaron gobierno, wow, tras gobierno. El que salió dijo, no me interesa el que te dio. Entonces, no es una política buena del Estado.
2: ¿Qué está faltando?
0: Entonces,
2: ¿plata?
0: Plata. Claro, sí. Este es proyecto financiado. Uh-huh. Eso es por gestión, Pedro. Pero estoy seguro que si esto no nos da el Estado hasta el final, obviamente tendremos que asumir pues de otra manera, ¿no? También esta obra tenemos que terminar, ¿no? No podemos dejarlo así. Pero estamos haciendo incidencia, ¿no? Nos hemos reunido muchas veces. Y no solo es en Mazamari, sino en todo el país, ¿no? En todo el país. Estas obras que han adelantado, obviamente, pues, no están completando, ¿no? Y eso preocupa. Todos los alcaldes del país estamos muy preocupados y obviamente
1: porque
0: pues
1: no hay desembolso de repente
0: es el Congreso, ¿no? En cierta manera
2: no es porque no quiere Johnny, porque no puede. Hay gente que dice no puede Johnny, eso es fácil, les dicen
0: de ninguna manera.
2: Bien, señor alcalde, buenos días. Por favor, dice, ¿cuándo va a culminar el proyecto de agua de la IOR de Camonashari? Estamos en plena sintonía en Camonashari.
0: Camonashari debemos inaugurar para las fiestas patronales, Pedro, ¿no? Eso es la meta, estamos trabajando con ese objetivo, ¿no? Porque ya falta poco, ¿no? Ya falta poco para la culminación.
2: Ya, entonces ahí está la respuesta del alcalde. Pregunta a su presidente Camonashari, IOR, ¿no?
0: Sí, es una obra más de 2,600,000, Pedro, ¿no? Que va a beneficiar pues a muchas familias.
1: Se viene nuestra fiesta, señor alcalde. ¿Qué novedad es para nuestra fiesta?
2: Oye, está lloviendo, increíble.
1: Ajá, nuestra fiesta que vamos a recibir, de repente algún invitado. ¿Qué preparativos para nuestra fiesta?
2: A ver.
0: Eso ya es el otro lado de la alegría, ¿no? Porque nuestra fiesta patronal.
2: Es que no nos hay que estresar mucho también, porque mucho estrés también ya estamos.
1: Con otro.
0: Este mes es un mes bastante atractivo, diría yo, Pedro, ¿no? Porque hace poquito, el día de ayer, no hemos también homenajeado a nuestros mártires, ¿no? Por el Día de la Bandera, ¿no?
2: Se ha hecho el Día de la Bandera, ¿no?
0: El ejemplo de nuestros héroes, ¿no? Desde entonces, ¿no? Francisco Bolognés y la Batalla de Arica, ¿no? Como ellos, pese a no tener municiones, al estar con hambre, ha sido tanto el valor y decir, pues, hasta quemar el último cartucho, ¿no? Y para nosotros debemos llevar ese legado. Ahora para nosotros quemar el último cartucho es también que los profesores enseñen bien, ¿no? Que los serenazgos lleguen a tiempo a su trabajo, que los funcionarios atienden bien a la gente, que todos, ¿no?, trabajemos conscientemente, ¿no?, y hagamos de que nuestra patria crezca, ¿no? Y obviamente ese mensaje nosotros como autoridades pues difundimos en nuestra población, ¿no? Luego se viene pues también la fiesta patronal, ¿no? Ya tenemos el programa, ¿no? Hay actividades deportivas, hay actividades culturales, la serenata, ¿no? Este año vamos a elegir nuestra misma Samari, ¿no? Invitamos también a todas las chicas, a toda la empresa privada, ¿no?, que nos puedan apoyar, ¿no?, presentando sus candidatas, ¿no? Entonces ya estamos en pleno trabajo. Me parece que el día de hoy hay una reunión con todos ya los preinscritos a este certamen de belleza, ¿no? Vamos a coronar nuestra reina.
2: Nuestro gerente ya tiene su candidata.
0: De la misma manera, también esto se está juntando, se une, Pedro.
2: Sí.
0: al día de la de los Sinchis, ¿no?
2: El Maruja la para junio, ¿no? Qué bueno, ¿no? Entonces, esta es una fiesta de algarabía, fiesta, Maruja,
0: ¿no? Sí. Y luego ya el día central, el desfile, ¿no? El día 23, ¿no? Es
1: también, que va a durar casi todo el día.
0: Probablemente dure todo el día, porque la población participa, ¿no?
1: Toda la población participa.
2: La pregunta del millón, el grupo que está llegando es Armonía 10.
0: Y el grupo ya se ha tenido, ya se ha cerrado, ¿no? En este caso se ha confirmado su participación de Armonía 10, ¿no?
1: La entrada va a haber
0: completamente gratis.
2: Gratis.
1: ¿No? Gratis. Gratis. Ay, caramba. Gratis.
0: Ya confirmó Armonía 10, ya confirmó Mariflor Gómez.
2: ¿Quién está pagando la Armonía 10?
1: Wow, entonces nos vamos a bailar.
0: Ya confirmó Max Castro, ¿no?
2: Max Castro también llega. Ay, ay, ay.
0: Pues ya tenemos por lo pronto tres grupos, ¿no? Está en estos días, ya debemos tener todo el staff, ¿no? De músicos.
1: ¿Y dónde va a ser de repente la feria? Hola, buenos días, ¿le escuchamos?
3: Buenos días. De la Bruja, don Pedro, señor alcalde. Un malestar que sería las fiestas patronales acá en el balneario Sandoval. Ahí sería, porque es amplio.
1: Una idea.
3: El anteaño pasado, bacán era el balneario, gracias.
2: Sí, es amplio. El balneario está bonito. Y ahora que estamos en verano, está chévere.
0: Nosotros teníamos previsto en el balneario, Pedro, pero hay una parte que ha agarrado la empresa Cima, ¿no? Ahí nos ha quitado un buen espacio.
2: Sí, pues,
0: ¿no?
2: Cima.
0: Entonces, eso ya un tanto que dificulta, ¿no? Hacer, pues, pensar en el balneario, ¿no? Y por consiguiente, la fiesta ya no va a ser en el balneario, y también, más aún, de que vamos a iniciar, Pedro, vamos a construir una canchita, ¿no? Un grass en el balneario, ¿no? Para darle vida, que ese lugar esté, pues, sea concurrido por los jóvenes deportistas, ¿no? Entonces, la razón de que no sea considerado, pues, en el balneario, ¿no? Y la fiesta se va a desarrollar, pues, en el Estadio Monumental, ¿no?
2: También, o sea, en la explanada.
0: En la explanada, el Estadio Monumental,
2: en,
0: ¿no?
2: La explanada.
0: Y también el estadio.
2: Pero Pedro, no es muy chiquita la explanada ahí, porque no, Armonía va a tener gente.
0: En el interior, ¿no? Va a ser adentro de la cancha, ¿no?
2: Ya.
0: Así es.
2: Adentro de la cancha.
0: En la cancha del estadio, ¿no? Y justamente también estamos ya dando los.
2: O sea, vas a hacerlo en el estadio.
0: En el estadio.
2: En municipal. El estadio, ay, ay, ay. Pero cuando rompen botella y el vidrio, todo se va a ir al gras.
0: Vamos a recoger, Pepe, pero al día siguiente hacemos una jornada y lo sacamos con imán.
4: Todo cerveza en lata, no va a tener.
2: Ah, ya. Claro, claro, buena idea, señor gerente. Cerveza en lata, pues, porque la lata no se rompe, porque. Sí. Estoy seguro que va a haber botellas rotas por ahí. Al día siguiente van a salir los detractores diciendo, no, las botellas rotas y por aquí. Bueno, ahora si tú garantizas que se va a limpiar esto, Johnny.
0: Obviamente, Pedro, vamos a hacer una jornada, hay que hacer, pues, un trabajo de hormiga, ¿no? Para poder liberar, pues, si hay algunos restos que puedan afectar a la afición deportiva, ¿no? Entonces estamos en estos momentos también resanando este estadio, ¿no? Estamos en plena, vamos a colocar un letrero, ¿no? Hay un letrero bastante bonito para la identificación de este estadio. Y también este estadio hemos terminado la ejecución, ¿no? Pero sin embargo, este expediente ha sido bastante deficiente, no tenía muchas cosas, ha sido un expediente hecho al chalacazo. Uh-huh. Y ahora lo peor, Pedro, cuando estamos pensando en inaugurar, se cae el muro, ¿no? Y un muro, pues,
2: oye,
0: que
2: eso
0: tiene
2: del
0: 30
2: muro,
0: centímetros, ¿no?
2: Están haciendo del muro leña, como dice, del árbol caído. ¿Qué ha pasado con ese muro?
0: Este muro, Pedro, nosotros no lo hemos ejecutado, ¿no? Y obviamente, yo sí, para mí una mala percepción, ¿no? De que este muro, pues, hayan construido a 30 centímetros, ¿no? ¿Dónde están los supervisores?
2: Claro.
0: ¿Dónde están los técnicos? ¿Dónde estaba en ese momento la gestión? Pero obviamente ya está caído.
2: O sea, han hecho a la chalaca realmente este muro.
0: En otras palabras, ¿no? Pero ya se cayó, hay que levantarlo, ¿no?
2: Es que entonces, acá no hay técnica, porque si sería con técnica, ¿qué se va a caer, señor gerente?
4: Sí, definitivamente eso no contemplaba ahora el expediente. Eso hay que ser claro, ¿no? Porque muchos dicen, se sigue gastando plata de Mazamarino. Señores, tenemos que levantar, asumimos el activo y el pasivo.
2: Claro, entonces, es que ¿quién te va a dar gratis, pues, señor?
4: Esta gestión tiene que darle las condiciones mínimas a ese estadio. Y lo que estamos haciendo, pues, es ponerle también el tema de seguridad, porque se necesita, señores. Si no, pues, no podríamos ser gobierno local. Otra cosa, hablando de la fiesta, también está pendiente la banda que viene para el Cortamonte, y a los padrinos yo desde aquí quiero hacer un llamado de que, así como hemos tumbado un monte, creo yo, en el momento de algarabía, al momento, creo yo, pensándolo, hay que ponernos a derecho, ¿no? Ya creo que la fiesta es una fiesta patronal, es la fiesta del pueblo.
2: Exacto.
4: Y el que tumba el monte tiene que ser responsable.
2: Tiene que pagar,
4: de contribuir también para la banda no llega de, no cae del cielo. No cae del cielo. Estamos trayendo mínimo 30 números y tiene un costo, un promedio de 8,000-10,000 soles diarios. Entonces, yo pienso que los padrinos tienen que asumir su responsabilidad, estimado Pedro, hacer un llamado desde Radio Swing a todos los padrinos, por favor, ya ponerse a derecho, porque la banda ya se debe contratar, ¿no? Eso queremos también invitar a los padrinos.
2: Armonía 10 y el otro grupo has dicho.
4: Max Castro. ¿No? Y Marisol.
0: Mariflor Gómez.
4: También para Guainito,
2: Bernardo. ¿Qué es Marisol Gómez? Y Guainera.
0: Santiaguito.
4: Santiago. Claro, ¿no? Si lo buscas en el YouTube, ya está full. Tiene una música que está pegando, estimado Pedro.
2: ¿Y cuándo me llega el programa? No veo el programa.
0: Pedro, entre el día de hoy y mañana se confirman ya todos los grupos.
2: Todos los grupos.
0: ¿No? Por lo pronto tenemos tres confirmados, ¿no? Armonía 10, Mariflor Gómez y Max Castro, ¿no?
4: Entonces, el primer día, ¿no? ¿Va a haber un segundo día también?
0: Claro, hay un segundo día, ¿no? Entonces
2: el día, 2 días vamos a estar de fiesta. Primer día, segundo día de fiesta, ¿no? Claro. Bien, completamente gratis, no se va a pagar nada, señores. La fiesta se va a desarrollar en el Estadio Monumental de Masamay. Así es, en el estadio va a ser la fiesta, ya lo están escuchando el alcalde.
4: Gratuito.
2: Completamente gratis, así que pueden zamparse nomás porque va a ser gratis.
4: Por la puerta, obviamente, ¿no?
2: Por la puerta, claro. Sí. Ahí está, Max Castro, vamos escuchando una capichita de cómo va a ser la fiesta del pueblo. Ahí está Max Castro, señoras y señores.

0: Ay, ay, ay, muy bien, muy bien. Más Castro, ahí está Más Castro. Con esta fiesta sí le ganamos a Satipo, a Pangoa, porque no, Armonía 10 así nomás no llega.
1: Y es Armonía 10 de los hermanos Lozada.
0: Lozada, ¿no?
2: El original.
0: Los originales. El
2: único, los únicos.
0: Los únicos. Armonía 10 aquí en Masamari por la fiesta de Masamari.
2: Gratis, señores.
0: Completamente gratis. Lo que me está preocupando es la chela, porque tiene que estar en lata, creo, ¿verdad?
2: Sí, sí, vamos a coordinar, vamos a coordinar ahí con...
0: Coordina que sea en lata, porque bueno, lata lo botan
2: nomás. Sí, pues eso se recoge, ¿no?
0: Porque por ahí van algunos y en botellazos se pueden agarrar, tú sabes que la fiesta...
1: vamos a también redoblar...
0: Se exaspera los ánimos.
2: Seguridad.
1: Seguridad, ¿no?
0: Seguridad.
1: Bastante seguridad, ¿no? Vamos claro. a estar todos nuestros hermanos serenazgos, vamos a contratar externos, Pedro, para dar seguridad, ¿no? Obviamente, no vamos a permitir pues que haya estos actos que...
0: Efectivamente. ...venir a la persona, ¿no? Claro, sí, porque... Tú sabes que el alcohol exaspera ya a la persona una vez que se embalan y ya no van a pensar en nada. Pero cuando hay seguridad van a tener un poquito de temor.
2: Es pues. Gratis y hay que contribuir, ¿no?
0: Hay que contribuir.
2: Con un granito de arena también, portarse bien, porque la fiesta es abierta y va a ser en el estadio, ¿no? Creo yo que todo ya está oleado y sacramentado. Armonía 10 llega por primera vez a Masamari totalmente gratuito.
0: Algo que te estás olvidando.
1: Pedro, yo sé que hay mucho por hablar, ¿no? En esta gestión tenemos varias obras que estamos en plena ejecución, ¿no? Hace poquito, por ejemplo, hemos inaugurado el puente Pauriali, ¿no? Pronto vamos a iniciar también el puente Pauriali, el puente Cañete, ¿no? Que ya están, estamos en la parte final del expediente técnico, ¿no? Vamos a iniciar también la construcción, en este caso el jardincito de Cubaro, ¿no? Tenemos en Centro Cubaro, que también vamos a iniciar, ¿no? con aras, con celebración pues de nuestra fiesta patronal, ¿no? De la misma manera estamos en pleno proceso también del perfil del Camal, Pedro. El Camal ya tiene su terreno propio.
0: El Camal, ¿no? claro. Camal
1: municipal. Estamos ya elaborando el expediente técnico también del terminal terrestre, ¿no? Entonces hay bastante trabajo, Pedro, que nosotros vamos a estar pues hasta el último día, ¿no? Entonces yo sé que el tiempo faltaría, ¿no? Explicando todos esos temas.
0: Claro.
1: También
0: claro.
1: tenemos proyectos para ejecutar, ¿no? El saneamiento de Chiriari, ¿no? Que estamos ya en las pruebas hidráulicas. Uh-huh. Estamos lanzando ya el proceso final, ¿no? Para la culminación también del sistema de agua y desagüe del Centro Poblado Santa Rosa Chiriari, ¿no? También estos días vamos a iniciar el Parque Santa Rosa Chiriari, ¿no? Entonces hay trabajo que estamos desarrollando pues a lo largo de nuestro distrito de Masamari, ¿no? Y también ya iniciamos con el mantenimiento de las vías vecinales y todas las áreas, Pedro, de verdad trabajando, haciendo el máximo esfuerzo y así pues cerrar, ¿no? Esta gestión que el pueblo nos ha encomendado.
0: ¿Cuántos nombrados vas a dejar en tu gestión? ¿Van a haber nombrados en la gestión o qué estás pensando?
1: Tratamos en lo posible de cuidar ese tema, Pedro, ¿no? Pero de todas maneras va a haber gente que sí cumplen pues los requisitos y por derecho le corresponde su permanencia, ¿no?
0: Ya van a quedar permanentes. Sí, Maruja Lara, a ver.
3: Bueno, nos están preguntando acá, ¿van a organizar la Copa Comunal? Es lo que nos preguntan acá también, y eso es, ¿no, señor alcalde?
1: No, efectivamente, la Copa Comunal sí va, ¿no? Estamos en estos momentos también cumpliendo esos compromisos, ¿no? Por ejemplo, la municipalidad, año pasado el ganador de la Copa Perú, Copa Comunal, fue pues Capiruchari, ¿no? Y este año ya estamos formulando la IOAR para dar cumplimiento también el premio de los 200.000 soles de la Copa Comunal, ¿no?
0: A ver, un ratito. ¿Con quién?
2: Con Chiriari se ha cumplido.
1: En Chiriari ya se cumplió, ¿no? Fue también un gran sintético y ya 600, se construyó. Hoy en día están pues disfrutando, ¿no? Toda esa juventud de su gras, ¿no? Que ha sido esfuerzo, sudor, estrategia, disciplina, ¿no? Que han demostrado en la cancha. Hoy en día disfrutan pues de su gras sintético,
0: ¿no? ¿La feria dónde va a ser? ¿Va a haber feria o no va a haber feria?
1: Obviamente, como todos los años, va a haber una feria agroindustrial, ¿no?
0: ¿Quieren vender Juanes? No. Acá me está diciendo, pregúntele al señor alcalde dónde va a ser la feria, porque yo vendo mis Juanes.
1: Sí, que se acerque nomás al área correspondiente para darle su ubicación, ¿no? Ya las personas están separando espacios, ya hay calles también los gamarristas, los que venden ropas, ya cada quien pues buscando un espacio para poder pues amenizar esta fiesta, ¿no?
3: Uh-huh. Bueno, la fiesta de San Juan en la orilla del río, como en muchos sitios que realicen. Bueno, lo que están mencionando.
0: Bueno, ya depende de uno, pues si quieres te vas a la punta del cerro, que sea celebrar San Juan, pero claro. Generalmente lo hacen en el río, ¿no? Van al río, a la orilla. Bueno, ahí está Miguel Sandoval, estás a la orilla del río.
3: Claro, por eso está mencionando ese lugar.
2: Sí, el día martes hay que, señor alcalde, también, que estamos en Huancayo para ver el tema de la liquidación ya de este centro de salud, ¿no? Por el gobierno regional, que finalmente ya prácticamente se va a liquidar, se va a hacer entrega.
3: Ah, está por fin.
2: Sí, por fin, la verdad que ha sido una gestión.
0: Tantos años, ¿no?
2: De viajes, de idas y venidas. El día martes definitivamente ya... vamos a fijar la fecha para hacer la entrega formal y seguramente iniciar ya otras gestiones para que se pueda hacer la categorización como corresponde a este centro de salud. El día miércoles en la ciudad de Lima, también el señor alcalde tiene su agenda para estar en el Ministerio de Energía y Minas para ver el tema de la gestión de la electrificación rural. En Mazamari, créame, en pleno siglo XXI, todavía hay centros poblados, anexos que no tienen energía eléctrica, que todavía ven pasar la red primaria y no llega la red secundaria a estos centros poblados, principalmente del Valle del Lene, esas zonas alejadas, ¿no? El día miércoles en la ciudad de Lima para ver el tema de electrificación rural que se está haciendo. Como dijo el alcalde, y también lo repetimos, ¿no? La gestión es hasta el 31 de diciembre de este año y vamos a seguir trabajando hasta esos días.
3: Qué bueno tener esta información acerca de nuestro centro de salud de Mazamari, que van allá por fin se va a finalizar este problema.
0: Ya estaba Curco también, tanto esperar.
3: Ay, Dios mío, sí, tantos años. Bueno, adelante, buenos días.
4: Sí, señora Maruja, señor Pedro, buenos días, señor alcalde, buenos días, señor gerente, buenos días. Me preguntas esto, por favor, señor alcalde, ¿cuándo vaciarían de la costa de Siriare esa carretera para arriba? Total, una desgracia, está total hueco, hueco, señor alcalde. Si no me crees, puede decir usted personalmente o puedes mandar a sus trabajadores. Esa es mi pregunta, señor alcalde.
0: Bien.
1: Seguramente el vecino se refiere a Alto Chiriari, ¿no? Porque hay una carretera principal, ¿no? Que llega al Lince, ¿no? Y en estos momentos ya el Oruga debe estar en generación, ¿no? De generación llega al Lince y del Lince baja, ¿no? A Alto Chiriari y a la comunidad, ¿no? Entonces ya está la programación. Ojalá que nos acompañe el tiempo y también pues que la máquina no se malogra, Pedro, ¿no? A veces dar fecha, hora, ya tengo bastante experiencia, a veces no se cumple, sí, ¿no? Pues, tú dices que vaya el miércoles, pero sin embargo la máquina se malogró y para que consigas ese repuesto demora una semana y ya rompimos fechas, ¿no? Pero sin embargo, hasta el momento estamos avanzando de manera positiva, ¿no? Estamos en nueva generación, unión, luego de ahí pasa unión... Hay un nuevo centro poblado que crearon.
0: Gerente.
1: Nueva generación. Está al frente.
0: Caramba.
1: Y hay un pueblito por ahí y de ahí pasa Lince, ¿no? De Lince ya a Alto Chiriari. Alto Chiriari y la comunidad.
0: Bien, bueno, ahí está la respuesta al ciudadano, ¿no?
3: Bien, pues, señor alcalde, creo que con esto finalizamos la entrevista, sabiendo que pues no, ya tenemos algunas, nos hemos sacado algunas dudas de nuestra mente.
0: Tremendas dudas, sí,
3: de nuestra mente acerca del mercado.
0: Yo estaba pensando mal ya.
3: Acerca de la universidad, bueno, decía, ya se termina, se va y se acaba todo, y decía acerca de la universidad, acerca del mercado también, ya, ¿no? Ya tenemos conocimiento. Qué buena información acerca de nuestro centro de salud, que es muy importante también nuestro centro de salud, por que fin. Ya por fin se termina todo este dolor de cabeza y pues no, aquí ya se da por culminado, inaugurado, recién van a inaugurar, creo que la obra, se va a entregar la obra. Entonces, esto es buena información para nuestro instituto. La Casa del Adulto Mayor va avanzando. El tema de residuos sólidos nos faltó, señor alcalde.
1: Justamente, Pedro, para nosotros este de los residuos sólidos es un problema, ¿no? Porque han pasado tantos alcaldes, ¿no? Y no han podido comprar ni siquiera un terreno. Y lo peor, Pedro, no sé si estabas enterado, compraron en una gestión un terreno para los residuos sólidos, ¿no? Y el dueño lo quitó. O sea, ni siquiera... han hecho una buena compra.
3: ¿Y no. la plata?
0: Se han repartido pues la plata.
3: No, ¿la plata qué? Hecho, ¿se
1: han
3: perdió?
1: Hecho, han hecho una mala compra. Uh-huh. ¿No? Entonces no puedes comprar pues si no hay una propiedad.
0: No tenía título, no tenía
1: seguridad jurídica.
0: Nada.
1: ¿No? Sí. Pero en esta
3: ¿cómo
1: gestión...
3: ¿cómo no es su plata de ellos? ¿Qué
1: en
3: les
1: esta
3: interesa?
1: Gestión ya compramos el terreno, ya estamos en plena construcción de la planta de valorización de residuos sólidos. Tenemos un convenio con una empresa privada, Alianza
0: ¿quién habrá
1: comprado privado,
0: eso? ¿Ya?
1: ¿No? Y... Dios mediante, señor Maruja, en agosto también debemos estar operando, ¿no? Entonces, todo es recurso, todo es dinero y estamos pues en pleno trabajo, ¿no? Entonces, también esto de los convenios con alianzas públicas, privadas, obras por impuesto. No es como tener tu plata y disponer, ¿no? Hay que estar siempre a la expectativa de que
0: plata del Estado, pues,
1: de que la empresa privada, ellos también inviertan, apuesten por el desarrollo. Entonces, son temas distintos, ¿no? Y obviamente que en esta gestión estamos priorizando, ¿no? Entonces, esperamos, pues, de verdad, que en mes de agosto,
3: gestión,
1: septiembre,
3: dos gestiones
1: a operar ya nuestra propia planta de valorización de residuos sólidos, ¿no?
0: Excelente.
1: Entonces, hay mucho trabajo, Pedro, y de verdad ya estamos nosotros.
0: El tiempo te ha quedado chico, Pedro.
1: Pero,
0: a pesar que tú tienes tanta experiencia, has sido gerente, ¿cuántas veces has sido gerente?
1: Pero, Pedro, de verdad, yo por esta gestión me desvelo, yo por esta gestión doy todo, ¿no? Y eso, de eso me siento contento, me siento bien, ¿no? Hasta el momento estamos todavía invictos, ¿no? No tenemos ninguna denuncia por anticorrupción, no tenemos denuncias por una sobrevaloración de obras, ¿no? No como la gestión que pasaron, un solo contratista, todas las obras, no hay mafia, hemos trabajado con gente de la zona,
0: este,
1: ¿no?
0: Gusto,
1: todos,
0: ¿no?
1: Mis funcionarios, Pedro, créame, son gente de la zona, no como la que pasó, gente de Lima, de Trujillo, de Ayacucho, Huancayo. No, estamos trabajando con gente de la zona y de verdad, y sobre todo con jóvenes, ¿no? A mí me alegra y haber dado la confianza al ingeniero Astudillo, ¿no?
0: Entonces, eso te iba a preguntar para finalizar, ¿eres tu gerente municipal?
1: El gerente municipal ha empezado de abajo y hay que dar esa oportunidad, ¿no? Y hay mucha gente, Pedro, que hemos dado oportunidad. Y una de las funciones también de una autoría debe ser eso, dar oportunidad a los jóvenes, ¿no? Por ejemplo, la licenciada Jimena Santiago, ¿no? Ella empezó como mi secretaria, ella es licenciada en administración, hoy en día es jefe de recursos humanos y la está haciendo bien, ¿no?
0: Claro.
1: Entonces, pues, es una oportunidad que se le ha dado, así como él, hay muchos ingenieros que empezaron de asistentes, ¿no? Así como el ingeniero Percy Manrique, ¿no? Empezó como asistente, ¿no? Y hoy en día está asumiendo una jefatura, está asumiendo una responsabilidad, ¿no? Y eso es bueno, ¿no? Formar a nuestra gente, que nuestra gente trabaje en el entorno donde estemos, y obviamente, pues, eso de traer de afuera a mí no me parece, eso ya tiene otros tonos, ¿no? Entonces, Pedro, yo de verdad me siento contento, estoy muy agradecido con este pueblo de Mazamari, y voy a trabajar hasta el último día de la gestión, como dijo mi gerente, hasta el día 30 de
0: hasta
1: diciembre,
0: quemar el último 12 cartucho.
1: De la noche, así como dijo Francisco Bolognesi, hasta el último cartucho. Gracias. Y sin mezquindad, ¿no? Sin pensar, oye, yo lo dejo al otro en cero, yo lo dejo con problemas, o sea, para nada, Pedro.
0: Yo le hago la camita, que pise ahí
1: para
0: y
1: nada.
0: Que se quede.
1: Nosotros, bueno. Y si hay proyectos en camino, el que viene que lo continúe, ¿no? Y obviamente bueno. Debe ser así, ¿no?
0: Tiene
1: no
0: que ser un mazamarino de verdad, por eso, pues.
3: Qué bueno, señor alcalde, muchísimas gracias por estar una vez más acá en nuestros estudios. Señor gerente, algo más que se esté olvidando.
2: Sí, para finalizar, invitarles a esta fiesta, fiesta patronal, hacer recordar nuevamente a los padrinos que hay que ponernos de acuerdo hoy o mañana, por favor. Y nada, simplemente decirles que las puertas de la gerencia municipal, de la municipalidad y todos los funcionarios están para atenderlos y darles a entender de que esta gestión sigue trabajando, repito, hasta el 31 de diciembre, porque hasta ahí el alcalde ha sido elegido. Un abrazo a todos, buenos días.
0: Bien, felicitaciones José Astudillo por la gerencia municipal y al alcalde Johnny Apolinario, me imagino que le ha delegado todas las funciones.
3: Señor alcalde, palabra final.
1: Gracias Pedro, gracias Maruja por este espacio y también a todos mis hermanos que han estado en sintonía, mis hermanos del campo, de la ciudad, y también este mes una vez más hacer la invitación a nuestra fiesta patronal, ¿no? Esta es algarabía, es una fiesta, hay que celebrarlo, Pedro, ¿no? Y yo sé que
0: hay que olvidarnos de todo, claro.
1: Es un momento también de celebrar, de homenajear, y qué mejor, es una fiesta también cristiana, espiritual, ¿no? Porque en este mes, ¿no? El 24 de junio recordamos la vida de San Juan Bautista, ¿no? San Juan es nuestro patrón del distrito de Mazamari, ¿no? Y San Juan ha sido reconocido como el precursor de Jesucristo, y obviamente hay muchos devotos en nuestro distrito, Pedro, que siempre están, ¿no? Pendientes, ¿no? De nuestro santo patrón, y por eso pues celebramos, ¿no? Esta fiesta patronal, y esta fiesta es la invitación para todos, ¿no? Participemos de las actividades deportivas, y a veces cuánto quisiéramos hacer, Pedro, pues una fiesta así gigantona, ¿no? Pero también amerita costos, Pedro, ¿no? Créame de que esta fiesta,
0: claro, pues,
1: obviamente está costando más de 200,000, ¿eh?
0: Plata,
1: ¿no? Es costo, cada actividad es costo, ¿no? De antes hablaba la orquesta, el gerente, obviamente la municipalidad, por ejemplo, te va a pagar 3 días de orquesta, ¿no? También que le toca a la municipalidad, pero también hay días que le toca a los padrinos, ¿no? Y obviamente los padrinos la tienen que asumir, ¿no? Yo, por ejemplo, Pedro, hasta el momento habré tumbado más o menos más de 100 árboles en todo mi vida, ¿no?
0: Cien Montes.
1: Cien Montes.
0: Cortamonte,
1: pero,
0: ya.
1: Cortamonte, pero esos montes hay que asumirla, pues, ¿no?
0: Claro.
1: Uno tumba porque también va a aportar
0: para la orquesta. No vas a ser conchudo de tumbar y fugarte. No,
1: tienes que parar tu monte, Pedro. Claro. Tienes que poner tus chelas, ¿no? Para que no tumbe el otro entrante. Y es una fiesta costumbrista, ¿no? Es una tradición, obviamente, pues, estas usadas, ¿no? Y es muy bonito, de verdad, invitamos a toda nuestra población y decirles, pues, felices fiestas patronales a nuestro distrito de Mazamal, ¿no?
0: Muchas gracias. Ahí está, Más Castro, gracias, Johnny Apolinario. Maruja, vamos a una pausa inmediatamente y retornamos.
3: 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Mientras tanto, señoras y señores, dicen acá, ¿cuándo llega Armonía 10? Bueno, ya se fue el alcalde. Pues bueno, estaría llegando uno de estos días. Vamos a ver qué de fecha nos van a hacer llegar la invitación del programa, que le vamos a estar brindando a la población acerca, dando la lectura acerca del programa. Así que esté atento a Prensa Popular. 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Bueno, llega Armonía 10, qué bacán, ¿no? Qué bacán y totalmente gratis, qué bueno, ¿eh? Qué bueno, esto sí, si yo soy, va a ser buenazo. 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Pero también, decimos, oyente, feliz cumpleaños, ¿eh? Feliz cumpleaños a todas las personas que están cumpleando años el día de hoy. 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Feliz cumpleaños a todas las personas, decimos, oyentes, que están cumpliendo años. Dios me lo bendiga y muchos años más de vida que día a día las personas están de cumpleaños. Así que pásalo bonito, señoras y señores.
0: Vamos a ir a una pausa y luego retornamos. La torta la pone Dayana. 8 de la mañana, 31 minutos, señoras y señores. Ya saben, la fiesta patronal se celebra en el estadio.

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9: Bueno, las garúas está cayendo, porque no es lluvia, no es lluvia, es garúa. Está garuando, pero moja, así que no cae con fuerza, pero gotea, ¿no? Así es, gotea. 8:43, ya Maruja Lara va tomando su posición, señores, en la edición de hoy, jueves 4 de junio del año 2026, señoras y señores. ¿Qué tenemos para la agenda, Maruja Lara? Vamos con la agenda.
10: Bueno, se viene fin de semana y se viene también, pues, ¿no? El Día del Pueblo.
9: Día del Pueblo.
10: Va a haber Día del Pueblo.
9: ¿Qué va a haber para el Día del Pueblo?
10: Algo, ¿no? Alguna sorpresa va a haber para el Día del Pueblo.
9: Sí, aquí está la sorpresa. A ver, usted tiene la sorpresa, Maruja.
10: Bueno, sí, efectivamente para el Día del Pueblo hay, ¿no?, muchos premios, regalos para toda la población, pero más adelante, Pedro, más adelante.
9: Uno de los premios que tenemos es una máquina fumigadora, ¿ya? Randy Yanco o Te Molestas y nuestra comadre Julia Armas han puesto en el tablero, señores, el punto sobre la CIS Maruja, Pedro, el sábado Día del Pueblo.
10: Eso es para el Día del Pueblo, ¿no? Para el Día del Padre.
9: Día del Padre, ¿no?
10: Sí, ah, ya. El Día del
9: corrección,
10: Padre,
9: entonces.
10: Sí.
9: Corrección.
10: Para el Día del Padre.
9: Día del Padre, Día del Padre.
10: Sí, ya. Para el Día del Padre.
9: Tercer domingo de junio.
10: Una mochila de fumigar.
9: Jacto, nuevecita, sí, de paquete, en caja.
10: Sí, sí, pero nosotros estamos haciendo el Día del Pueblo, que es pasado mañana. ¿Alguna sorpresa más adelante?
9: Sí, ya van a venir los sorpresas, premios, porque no podemos estar con los brazos.
10: Sí, siempre hay algo para nuestra población, para todos nuestros oyentes que siempre están pendientes de Prensa Popular.
9: Claro, efectivamente. Mientras tanto,
10: tenemos la invitación, decididos oyentes, a los partidos, a los que realmente están con el partido de JP, que mañana está visitando nuestro amigo Carlos Oliva.
9: Carlitos Oliva
10: está visitando. Viene. Y pues, ¿no?, su partido de JP está en disputa para que distintos oyentes pueda llegar a ser presidente. Entonces, mañana vamos a estar conversando con JP. Llegan a Masamari a un gran mitin por cierre de campaña, nos mencionan el fiscal supremo Domingo Pérez. ¿Será cierto o no será cierto? Es que, distintos oyentes, vamos a verlo.
9: Bueno, y también está anunciando el comité provincial de Satipo, Maruja.
10: Y está también llegando José Castillo. José Castillo está llegando y está llegando Analí Márquez, ¿no?, como invitado también a autoría.
9: José Castillo es hermano de Pedro Castillo. Él es el hermano menor es José Castillo. Y también está llegando Analí Márquez. Uh-huh. Analí Márquez de JP, ella es autoridad invitada. Fiscal supremo Domingo Pérez.
10: Sí, está llegando. ¿A qué hora va a llegar?
9: 10 de la mañana.
10: Va a llegar a las 10 de la mañana. Y
9: hoy día es, sí. A ver si entramos en línea con Carlos.
10: Podría ser Carlos que...
9: A ver,
10: que,
9: Carlitos, ¿no?, que lo confirme estos señores. Carlos Olivar.
10: El día 4 de junio, quiere decir
9: hoy
10: el
9: día
10: de hoy.
9: Hoy día es.
10: A las 10 de la mañana. A las 10 de la mañana está llegando, y si vos oyentes, a este gran mitin por cierre de campaña. A las 10 de la mañana. Y como coordinador tenemos, pues, decisivos oyentes a nuestro amigo Carlos Olivar Pau Carcaja. Entonces hacemos la invitación de repente a todos los seguidores del partido de JP a que puedan estar, decisivos oyentes, presente y acompañar o recibir a la llegada del fiscal supremo Domingo Pérez.
9: Este teléfono.
10: Llegan pues acá a Mazamar y por eso hacemos la invitación. Estamos con Carlos Olivar, señor amigo Carlos Olivar.
9: Carlos Olivar, JP, adelante usted.
11: Sí, muy buenos días Maruja, muy buen día Pedro y a toda la población mazamarina, hasta donde llegan pues las ondas de esta prestigiosa emisora. Para hacer la invitación a toda la población mazamarina y a de toda la provincia de Santipo, hoy estamos recibiendo a la delegación del de nuestro candidato Roberto Sánchez. En la comitiva viene la primera vicepresidenta Analí Márquez, el hermano de Pedro Castillo, el señor Felipe Castillo, que es ahorita ya virtual senador, que es el más votado de JP, y también el ex fiscal Domingo Pérez Marujita, para hoy a las 10 de la mañana en la concentración acá en el local de campaña, que está en Avenida Cultura y Voto Bernales.
10: De repente, sí. Bien, señor Carlos Olivar, hay mucha gente de repente que quieren viajar, ¿hay movilidad para que se puedan trasladar hasta la provincia de Satipo o es que van a viajar, de repente van a venir a Mazamar?
9: Cada uno por su pellejo.
10: ¿O van a ir a Pangoa? ¿Cómo es?
11: No, no, Marujita, ellos llegan a las 11 de la mañana con vuelo a nuestro aeropuerto de Mazamar.
10: ¿Ya?
11: Por eso nos estamos llamando

0: preconcentración a las 10 de la mañana en nuestro local de campaña.
1: Ya.
0: Y una vez acá realizado nuestro evento, se va a las 2 de la tarde, hay un compromiso, un meeting en cierre de campaña en Pichaná. No va a entrar a Pangoa ni a Zacipo porque no da los tiempos, Marujita, porque

0: directamente de Lima, Maruja.
1: Qué bueno, entonces...
2: Hoy día.
1: El día de hoy, a las 10 de la mañana, la concentración, y pues no, qué bueno, qué bueno. ¿Qué más? De repente la gente que quiera ir a llegar, van a viajar de repente hasta la misma provincia de Satipo, o hasta donde se va a llevar a cabo el miti.
0: No, más bien están viniendo las delegaciones de Pangoa, de Satipo, Río Negro, de todos los distritos. Acá es la concentración en Mazamar y Maruja, porque acá tenemos el aeropuerto y acá lo vamos a hacer la concentración de la provincia de Satipo. Una vez de aquí, una vez culminada aquí, se van a Pichanaki directamente de Maruja.
1: Qué bueno, entonces la concentración es acá. A toda la gente que realmente no está apostando por este partido de JP,
2: la hinchada,
1: todos los seguidores, estamos llamando a que puedan recibir a su delegación y puedan estar arengando, escuchando sus propuestas, de repente a última hora la gente, porque en estos momentos está en duda, todavía la gente está en duda, la gente todavía está dudando hasta faltando un día para las elecciones, está pensando así. Entonces, es de repente momento de que usted puede escuchar las intenciones que tiene este partido y poder de repente asistir y no darse de repente su respaldo, escuchar cuál es su propuesta, su punto de vista, y pues no dar, al final y al cabo, dar su respaldo a cada candidato.
2: Va a estar Domingo Pérez.
1: Sí, Domingo Pérez. Bien, señor Carlos Olivar, entonces...
2: Mañana va a estar Carlos acá.
1: Mañana estaremos acá, de repente hablando un poco más de los acuerdos que han tenido. ¿Qué más has visto, amigo Carlos Olivar?
0: Sí, Maruja, agradecerle a ustedes, a usted Maruja y a Pedro por la invitación que me están haciendo, y confirmo pues mi participación. Mañana a las 6:30 estaré en oficinas para poder intercambiar pues las ideas, y sobre todo que a JP se ha hecho mucha contracampaña y para dilucidar todos esos acontecimientos marujistas. Sí. Mañana estoy en su programa.
1: Ok, muchísimas gracias, amigo. Bien. Carlos, entonces lo esperamos.
2: Las puertas están abiertas, Carlos. Muy bien, perfecto. Gracias, Carlos Olivar, por darnos esta información.
3: Atención, Mazamari. Invitamos a la gran concentración de militantes y simpatizantes del partido político Juntos por el Perú. Hoy, sí, hoy estará arribando al distrito de Mazamari la comitiva que acompaña al candidato presidencial Roberto Sánchez. Estarán presentes el doctor Domingo Pérez, ex fiscal de la Nación, José Castillo, electo senador, y Analí Márquez, candidata a la vicepresidencia.
2: Hoy día es entonces, señores, estamos pasando la voz. El día de hoy está en la provincia de Satipo. Bueno, se está colando por todos lados, desesperado el hombre. 8:52, mientras tanto, lo digo por la grabación. Mientras tanto, señores, el día de hoy está llegando a la provincia de Satipo este mitin por cierre de campaña Juntos por el Perú. Estará Domingo Pérez, Analí Márquez y José Castillo, ¿no? Carlos Olivar, Paucarcaja, mañana estará temprano acá, 6:30 de la mañana. Me dice, ¿las puertas están abiertas o no, Pedro? Están abiertas, señor, para todos los candidatos. Está abiertas las puertas de par en par. Solo tienen que tocar el timbrecito, nada más. 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
1: Bueno, estaba, ay, perdón, se nos fue la comunicación, algo nos tuvo que decir de nuestro amigo Alarcón, José Alarcón. Bueno, está en el cemento deportivo, algo que tuvo que decir en el tema del porte. Amigo José Alarcón, adelante, le escuchamos.
2: Sí, Marujita, a decirle a toda la afición deportiva de Mazamari, todos hoy día los estadios a Martín de Pangoa, para que se juegue con Municipal de Yaya, porque ya se conversó con el delegado y están bajando a las 11 ya a Pangoa, a jugarse. Ahora no quieren abrir el estadio, ahí está la policía para que abren.
1: Claro.
2: Es todo, para invitar a la afición que vaya al estadio. Gracias, Marujita.
1: Ok, muchísimas gracias. Sí, porque se tiene que todavía a jugar el encuentro deportivo. Y si es que realmente no abren las puertas del estadio, déjame decir, pues no, ahí está la policía, tienen que abrir las puertas y que se cumpla el acta que está ahí firmado, pactado, y por gusto no vamos a estar firmando el acta. No, pues.
0: Bueno,
1: no.
0: Me ha llegado el audio de Urcucuyay. A ver, este señor Urcucuyay ha dado declaraciones en Pangoa, ¿no? Y vamos a escuchar, escuchen lo que dice Urcucuyay en un medio de regional, en un medio, en este caso, local de Pangoa. Aquí está Urcucuyay.
3: Y va a comenzar

0: Bueno, ahí está, declaraciones del Urcuculay. No puede tapar el sol con un dedo, ¿no? No está respetando las fechas este señor Maruja. Bueno, ¿qué dice la afición deportiva? Pues ¿no? Ahí estamos,
1: bueno, escuchando. Bueno, a parecer que yo estoy escuchándole al señor Urcuculay que sí está aceptando que va a jugar el día de hoy con Yaya. Uh-huh. Es lo más o menos que entiendo. Y después no le está preguntando y los demás partidos sí le está diciendo que sí. Pienso que...
0: Pero para Premier quiere jugar acá en nuestro estadio.
1: Ya, pero tiene que... No, pero falta todavía pues tener estos encuentros deportivos con el equipo Alipio Ponce. Vamos a ver cómo va a ser el resultado del día de hoy que va a jugar Yaya con Alipio Ponce.
0: Dice, este no es un estadio municipal, es una chacra, porque lo que tiene Pango es chacra. No es estadio.
1: No es estadio.
0: Hay que hablar las cosas claras.
1: Dice,
0: es pues su chacra del Colegio San Martín. Es ya. Una chacra donde han encontrado burros, vacas. Ahí están pastando ganado. Y eso no va a ser pues un estadio. Ojo, señores. Así que quieren jugarse aquí la final, la premiación en nuestro estadio monumental.
1: Vamos a ver qué es lo que se viene para adelante. Así que nosotros muchísimas gracias y estamos en la parte final a toda la afición deportiva. Estemos atentos y qué es lo que va a pasar el día de hoy. ¿Se juega o no se juega? Porque al parecer estoy escuchando que sí se juega. Si es que se encuentra cerrado el estadio, para eso tenemos la policía. Así que conmigo será hasta el día de mañana.
0: Mañana todavía. 9, claro.
1: De 6 a 9, Cecilio, Dios lo permite. Espero que no nos juegue una mala pasada Electrovelas, que siempre nos juegue una mala pasada. Y pues, tennos informado también al equipo de estimados oyentes, ¿no? Al equipo de la Alipio Ponce. Amigo Celarcón.
2: Sí, me olvidaba, Mariquita. También hay un audio con el presidente de la Liga de Huancayo, con don Rubén Herrera, donde declara el señor Cucuyay que se juega el partido, o él está obligando que se juegue, que cumpla con la segunda fecha, o perdón, con la segunda rueda.
1: Uh-huh, claro.
2: Hay audio, y si no quiere, van a soltar ya en estos días, mañana pasado.
1: Ok.
2: Esto.
1: Muchísimas gracias. Ahí está el audio, porque está confirmando, pues, el señor.
0: A ver, Urcuculay. Ahí está en pantalla gigante la parte final, si puedes leer acá, Marujita. Ahí está usted que está al frontis.
1: ¿Qué pasa si el Alipio...
0: ¿Qué pasaría? ¿Qué pasaría?
1: Sí, ¿qué pasa? No, ¿qué pasaba? Si el Alipio ganaba en el domingo, ahí sí ni Pangoa ni Satipo hubieran reclamado ese acuerdo de vuelta. Fue antes del partido del domingo.
0: Ahí está. Sí, está clarísimo, ¿no? Lo que es la opinión de la población, señores. Siempre Alipio Ponce.
1: Por eso, muchachos de Alipio Ponce, no bajen la guardia.
0: Así
1: hasta
0: es.
1: El que toque el silbato, hasta ese momento. Tiene
0: así
1: que
0: es.
1: Estar pilas.
0: Con Prensa fuerza. Popular sin hacer mucho queco, señores. Aquí estamos con las grandes mayorías. No somos figuretis de estar poniéndonos el polo. No, nada que ver con ellos. Somos efectivos, 100% efectivos. Nos vamos hasta mañana, Maruja. Que tenga usted un día extraordinario.
1: Chao, nos vemos.
0: Una leche de tigre, no digo nada.

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En Radio Swing, esta es la hora. 9 y 25. 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

la mañana, 15 minutos. 10 de la mañana, 15 minutos. ¿Cómo estamos? ¿Qué tal? Muy buenos días, buenos días. Buenos días, buenos días, buenos días. Una bulla, pues chicos, están un poquito apagados por aquí. Hoy estamos jueves 4 de junio del año 2026. Bienvenidos y bienvenidas a todas las personas que ya se conectan a Radio Swing desde Mazamari para todo el mundo. ¿Cómo estamos? Muy buenos días. Hoy estamos jueves. Está por aquí nuestro amigo Pablito Ramos. Está toda la gente de producción para llevarles buena música rumbo hasta el mediodía. Desde Mazamari para todo el mundo, a través de nuestras diferentes plataformas, a través del TikTok, a través también de la página de Facebook. Estamos como Radio 188.9-FM. A través también de nuestro aplicativo. 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En el norte, en el sur, en el este, oeste, siempre con Radio Swing. Vamos a darle tap tap a la pantalla. ¿Cómo estamos? ¿Qué tal? Muy buenos días. Buenos días, Dailin La Torre. Bienvenida, bienvenidos a toda la gente que se conecta a la radio. Mis amigos del extranjero, ¿cómo estamos? A nombre de la gente de producción, ya también estamos por aquí habilitando el número de cabina para que puedas comunicarte con nosotros. 939-3397-17. Saludos por acá. Saludos, Dailin, ¿cómo estás? Saludos para la gente que está en Lima, la capital. También muchas gracias. La gente de Huancayo, Tarma, mis amigos de La Merced, la gente de La Oroya también, la gente del norte, Chiclayo, Trujillo, Chimbote, la gente del sur, mis amigos de Arequipa, la gente de Puno, Cusco, la gente de Bolivia, ¿cómo estamos? Muy buenos días. Y bueno, también la gente de Argentina, ¿viste? Vamos arrancando el programa, entonces hoy estamos jueves de patas, mi hermano. Jueves de patas, vamos a darle tap tap a la pantalla. Muy bien, y tú, aquí mi estimada Dailin, haciendo programa en la radio. Estamos en vivo a través de los 88.9 frecuencia modulada estéreo y a través del TikTok. Estamos también transmitiendo la radio en vivo desde Mazamari para todo el mundo. Bienvenidos. Bienvenidos y bienvenidas. Arrancamos el programa, claro. 10 de la mañana, 17 minutos. Saludo para la gente que hoy está botando la casa por la ventana. Personas que están de onomástico. Vamos a darle tap tap a la pantalla, chicos. Tap tap a la pantalla. Gracias, Dailin. ¿Cómo estás? ¿Cómo estás, Dailin? ¿Qué tal?

amanecimos con un poquito de lluvia. Le Fan, Le Fan, Le Fan, Le Fan, Francia, París, Le Fan, Le Fan. Así está bien dicho, chicos, ¿sí, no? Le Fan, Le Fan, Le Fan, ¿no? Le Fan, ¿no? Bueno, Le Fan. Francia, Francia, Francia. Estarás aprendiendo a hablar el francés, mi estimada Taylin. ¿Qué palabras sabes? A ver, el francés. A ver, por aquí, John Rolly Gavino, ¿cómo estás? ¿Qué tal? Che.

Hola, Clady, hola, hola. Ahí está, listo, gracias. A ver, saludo para John Rolly Gavino, ¿cómo estás? Tap, tap a la pantalla, chicos. Tap, tap a la pantalla. Tap, tap a la pantalla, ¿ya? Saludo para Joelcito, muchas gracias, Joel, gracias por

0: listo. 10 de la mañana, 21 minutos, 10 y 21. La hora es importante, ¿no? La hora es importante, por favor.
1: En Radio Swing, esta es la hora. 10 y 21.
0: Bueno, 10 de la mañana, 21 minutos. ¿Cómo están? ¿Qué tal? Muy buenos días. Las personas que se están enganchando, las personas que están conectadas a través del TikTok, a través también del Facebook, ¿cómo estamos? Hay que compartir, chicos, vamos a compartir la transmisión, ya estamos en vivo. Hoy estamos jueves 4 de junio, nos acercamos terriblemente al día decisivo. Este fin de semana son las elecciones, ¿no? Fin de semana son las elecciones. Chicos, ¿ya saben por quién van a votar o no? A ver, ¿ya saben por quién van a votar? Me imagino que sí, Me imagino que sí. Bueno, este fin de semana son las elecciones, ¿ya? Hay que votar. Hay que ir a votar, ¿ya? De todas maneras, mi estimado Pablito Ramos. Ya tú sabes por qué vas a votar, ¿no? Ah, ya sabes por qué vas a votar. Listo, perfecto. Listo, también se viene el Mundial. La otra semana se comienza el Mundial, mi estimado. ¿Qué partidos hay? Hoy les vamos a contar, ¿ya? Eric, una canción del grupo Sin Parar. Hay corazón. Ya, perfecto. Voy a programar, mi estimada Clay. Primero vamos a ubicar la canción. Ahí lo programamos y al toque te lo ponemos, ¿ya? Vamos a darle tap a la pantalla, ¿ya? Tap a la pantalla, por favor. Saludos para Flora. Saludos muy especial para nuestro amigo John Rolly Gavino. Ahí está nuestro amigo John Rolly Gavino, más conocido como el succionador de petróleo. 10 de la mañana, 23 minutos. 10 y 23 minutos de la mañana. Muy buenos días, ¿cómo estamos? ¿Qué tal?
2: Seguimos.
0: Cledi, ¿dónde te encuentras, Cledi? ¿Estás en Unión Arcueña, San Martín de Pangoa? ¿Estás en Lima, la capital? ¿Estás en Huancayo?

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0: de la mañana, 29 minutos, 10 y 29 minutos de la mañana, 10 y 29. 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Esto va a ser el día sábado 20 de junio a partir de las 9 de la mañana. 9, 10 de la mañana vamos a hacer deporte. ¿Eh? Vamos a hacer deporte, mi estimado. Sábado 20 de junio, aquí por supuesto, en San Martín de Pangoa. 10 de la mañana, 31 minutos, 10 y 31. Saludos para la gente del TikTok, chicos. Vamos a darle tap tap a la pantalla. Mil negritos, gracias. Milagros, milagros, milagros. Mis amigos de Papayal, gracias. La gente de Papayal, la gente de Puerto Prado. Nuevo Puerto Prado, muchísimas gracias. Nuevo Puerto Prado. 10 de la mañana, 31 minutos. Porque eres un mal amigo. Porque eres mal amigo. Cledi, saludos para Cledi, muchas gracias. Unión Arcuella. Vamos a darle tap tap a la pantalla, chicos. Tap tap a la pantalla. Saludito para Jorgito, Richard, Cristian. Sí, toda esa manchita. Muchas gracias. 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
1: Una

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Bueno, 10 de la mañana, 35 minutos, 10 y 35. La hora es importante, por favor. 10 de la mañana, 35 minutos. Oye, saludito por acá, nos dice para la gente que se va preparando ya para poder recibir a los chicos de Armonía 10. Se viene Armonía 10, ¿ah? Se viene Armonía, Armonía 10, Armonía 10. Se viene para el mes de junio. Ya están confirmando la presencia de Armonía 10 de Walter Lozada para el día 24 de junio, ¿no? 24 de junio, junto a él, también los chicos de Max Castro. Artistas invitados para la fiesta de San Juan, la fiesta más grande, ¿no? La fiesta más grande de la selva. Se viene con todo. Ayer tuvieron reunión los las asociaciones de chonguinos, de turanteros. Ya todo va quedando listo ya para la presentación. Va a ser muy bonito el día 24. La procesión en honor al señor de San Juan Bautista. Ajá, listo. A ver, saludito por acá el toque. Vamos a darle tap tap a la pantalla, chicos, por favor. Tap tap a la pantalla. Saludo para nuestro amigo John Rolly Gavino, más conocido como Todo Chuma, Todo Chuma, Todo Chuma, dice. Ya, Todo Chuma, mi estimado. Ya, saludito muy especial para John Rolly Gavino, muchísimas gracias. 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De la mañana, 37 minutos. Seguimos con la música. Luis Samaniego, ¿cómo estás? Hola, hermano, buenos días. Saluditos para Godo y su amiga Sonia Morales en Santo Domingo de Acobamba.

Perfecto, saluditos entonces para Luis Samaniego. Saludos para Godo y su amiga Sonia Morales en Santo Domingo de Acobamba. Estamos a full chamba en el saneamiento básico. Gracias, mi estimado Luis Samaniego.

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1: Gracias, Milagrito, gracias. Gracias, Milagrito. Tanta para la pantalla. Ya viene tu canción, Clady, tranquila, viene tu canción ya. Gracias, Milagrito.

0: Milagritos. Muy bien, 10 de la mañana, 41, 10 y 41.
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0: Bueno, 10 de la mañana, 41 minutos. Saludito muy especial para Flor. Saludo muy especial para Flor de parte de Milagros. Saludo para Milagritos. Bueno, me están pidiendo temas musicales. Estamos complaciendo, ¿ah? Full pedidos musicales. Esta canción para nuestra amiga Cledi. Erickson, por favor, la canción de la agrupación Sin Parar. Ay, corazón. Estamos complaciendo, Milagritos. Saludo para Flor.

Y viene la canción, y viene la canción de Armonía, Armonía 10, Armonía 10, se viene Armonía 10 para la fiesta. Vamos a poner Fresa Salvaje, ¿eh? Fresa Salvaje, un tema clásico de Armonía 10. Solo para Ivoni. Ivoni. Ese nombre es bacán, ¿no? Ivoni.

Bueno, nuestra amiga Liz me dice por acá, lindo tu programa, Erickson. Muchísimas gracias, Liz. Saludito por acá, nos dice para Chifa La Estación. Estamos a Full Radio Swing. Muchísimas gracias para Chifa La Estación. Chifa La Estación.

A ver, por aquí me dicen no te olvides de los pobres. Ya pues. Saludo para Magdiel. Buena Magdiel. Saludo para Jessica. Bueno, un saludo muy especial para toda la gente. Entonces, hincha de Radio Zing. La otra semana comienza el Mundial, ¿ah? ¿Eh? La otra semana comienza ya el Mundial. El primer partido es entre México y Sudáfrica a las 2 de la tarde, hora peruana. Pero ya desde el mediodía, ya, ¿no? Mediodía la previa. Hay personas que están con, van a estar con el álbum al costado, ¿no? El álbum que está, pues, algunos se han comprado, algunos no, ¿no? 400, casi 500 soles, ¿no? El álbum y el paquete. Qué bárbaro, bueno. El furor del mundial donde Perú no va a estar. Puedes poner la música de La Vida es una sola, Bernardo Félix, ya. Vamos a complacer entonces. Pueden pedir sus temas, chicos, ¿ah? ¿Eh? Pida, no hay problema. Nosotros vamos a complacer hasta el mediodía. Hoy estamos jueves 4 de junio. Un día bastante lluvioso. Ayer comenzó la lluvia aquí en el distrito de Masamari. ¿Cómo estaba en Pangoa? No sabemos. Bueno, aquí en Masamari a partir de las 7, 8 de la noche comenzó la lluvia. Y no ha parado hasta el día de hoy, hasta las 6 de la mañana. 6, 7 de la mañana. En este momento ya, ¿no? Ya no está lloviendo, obviamente, ¿no? Se siente el bochorno. 10 de la mañana, 46. Mientras no bailemos en lluvia, dicen por acá. Bueno, está bien, está bien, está bien. Saludito para Flor, muchas gracias. Saludo para Florcita. Saludo muy especial, entonces, para, dice por acá, para Liz, muchísimas gracias. Lindo tu programa. Vamos a darle tap tap a la pantalla, chicos. Saludo para Ivonne y también un saludo muy especial. Se viene, se viene, se viene, se viene. Se vienen los chicos de... ¿Quiénes se vienen? ¿Con quién vamos a bailar ahora en la fiesta de San Juan? Ah, la cauchita, dímelo, dímelo. ¿Con quién vamos a bailar? Armonía 10, Armonía 10.

Bueno, saludito muy especial por acá, nos dice para los chicos. Saludo muy especial para los chicos de Regidores de la Renovación Popular. De Renovación será, ¿no? Bueno, de Renovación Popular del partido. Muy bien, ahí está. Saludo muy especial para Bernardo, entonces. Muchísimas gracias. Saludo muy especial para nuestro amigo Bernardo Félix en Pichanaki. Muchas gracias. La gente de Pichanaki, siempre escuchando Radio Sin, la radio que manda. A ver, saludo para Marisela. Marisela Salirrosas. Muchísimas gracias. Hola, Eric, ¿cómo estás? Buenos días, Janetita. Buenos días, ¿cómo estás? ¿Qué tal? ¿Qué tal jueves? ¿Qué tal jueves? Hoy estamos jueves, ¿ah? Jueves 4 de junio. A tan solo días nada más. Primero de las elecciones, ¿no? Segundo del mundial. Tercero ya de semanas para la fiesta de San Juan, la fiesta más grande de la selva. Así que todos están invitados, a la gente de Lima, la gente del sur, el norte. Vénganse a la selva, que se viene pues la fiesta. Se viene lo mejor, ¿ah? ¿Eh? Lo mejor del Juan,

asesina, ceviche de doncella, enchipado, de todo, ¿eh? De todas las cataratas. Fiesta por aquí, fiesta por allá, harto masato, gracias Marisela. 10 de la mañana, 55, seguimos con la música. Ya, entonces ya nos vamos preparando para la fiesta, se viene Armonía 10 también. Ya está confirmado Armonía 10 de Walter Lozada, se viene Armonía, Armonía 10. Se viene con todo, ¿eh? 10 de la mañana, 56 minutos. Somos Radio Swing, la radio que manda en la selva central. 88.9, gracias, Janetcita, gracias. Janetcita María, gracias. Tapa la pantalla, chicos. Saludos para Andy. Para la gente de San Martín de Pangoa, muchas gracias. Gracias, Marisela.

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1: Saludos para Chinita, gracias. La mejor radio Swing de Mazamari. Saludos desde Huancayo. Gracias, Chinita, se agradece. Gracias por tu tapa a la pantalla también.

0: Bueno, por acá me están diciendo saludo muy especial para Karencita, ¿no? Ella no es Karen. Bueno, es Karen, no es Karencita. Nuestra amiga Karin.
1: ¡Sí!
0: No, no le digas así, ¿no? Se va a molestar, ¿ah? ¿Eh? Se va a molestar. Bueno, saluditos para toda la gente. Me tengo que ir a la pausa, la primera pausa comercial rapidísimo. Se ha pasado la primera hora. Hoy estamos jueves. Jueves 4 de junio, nos vamos a la pausa. Chinita, ¿cómo estás? La gente de Huancayo, muchísimas gracias. La mejor radio de Masamari, saludos desde Huancayo, muchas gracias. Saludos para Marisela, también muchas gracias. La mejor radio, hola amigo, ¿cómo estás? Saludos para Yanetcita. Tapa la pantalla, tapa la pantalla, chicos. Tenemos que llegar a los 20, ¿eh? Aunque sea 20, aunque sea ya 20K, por supuesto. Siempre la número uno, dice gracias Liz Mendoza. La gente de San Martín de Pongoa, Sugar Glow, muchas gracias. ¿Cómo estás? Bien, gracias. Lindo tu programa, muchas gracias. Saludos muy especial para la gente de Unión Capiri. Para nuestro amigo Bernardo Félix, saludito muy especial. Con la vida es una sola. Ya, con esa canción me voy a la pausa. Ya, con esa canción me voy a la pausa comercial. Saludos para nuestro amigo Magdiel. Para nuestra amiga Jessica. La familia Muñoz Marcos. Saludos para Cami. Vamos a darle tap a la pantalla. Cami, por favor, recién te conectas. Vamos a darle tap a la pantalla. Y con esta canción me voy a la pausa comercial. Una pausita nada más. No me vayas a cambiar, ¿eh? Agüita, chicos, por favor. Agüita mineral, ¿ya? Para el locutor, ¿o te molestas? Por favor, saludos para Restaurant Los Pioneros. Restaurant Los Pioneros. Porque el día que te vas, porque te vas a ir, no piensas quedarte, no tienes que pensar que te vas a quedar. Sí o sí te vas a ir. La pregunta es, ¿qué te vas a llevar cuando te vas? O cuando te vayas. No te vas a llevar nada. Lo que has vivido, lo que has sufrido, lo que te has alegrado. Nada más. Todo se va a quedar para el otro o la otra. ¿Sí o no, Jessica? 11 de la mañana, nos vamos a la pausa. Una pausita comercial. La vida es una sola, mi hermano. Escucha.

karma existe, chicos. Así que la vida es una sola. Saludos para acá, nos dicen hola, ¿cómo estás? Saludito muy especial para nuestro amigo Luis. Buena, Luis.

0: Bueno, saludito para Príncipe Azul, Miguel Ángel Tarazona. Chicos, una pausita comercial, ¿ya? Una pausa y estamos retornando.
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0: 11 de la mañana, 11 y 22 minutos. La hora es importante, por favor.
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0: Son las 11 de la mañana, 22 minutos. Entramos ya en la segunda hora del programa. Hoy estamos jueves. Entramos ya en la segunda hora del programa. Un saludito muy especial para las personas que recién se enganchan a la radio. Personas que recién están escuchando Radio Swing 88.9 en la radio que manda en toda la selva central. Bienvenidos y bienvenidas a las personas también que están de onomástico el día de hoy. Personas que están cumpliendo un añito más de vida. ¿Cómo están? Jueves de patas. Hoy tú dirás... Claro, pues, mi estimada. Karencita, la única que se escapa, dice, ¿no? La única que se escapa, que se va al toque, rapidito, se saca la vuelta, nomás nuestra amiga Karencita. ¿Cómo es posible ese suceso? 11 de la mañana, 29, 11 de la mañana, 23. 11 y 23 minutos.
2: Es la canción para ti, Elsa.
0: Es la canción para mí, para mí, para mí. ¿O te molestas?
2: A ver.
0: 11 y 23 minutos. Esta canción del cumpleaños con los chicos de Los Fander. Sí, pero tienes que poner una música de Los Fander, mi estimado. Pone de Alaska. Bueno, ya, déjala ahí nomás. Déjala, Pablito, déjala nomás.

la canción del cumpleaños, ¿ah? Esta canción es del cumpleaños, Karencita. Esta grabación es del cumpleaños.

saludo para Luis. Luis Samaniego, ¿cómo estás? ¿Qué tal? Los puntos del amor, ¿ya vienes? Buenos días, Norma Celeste. Buenos días. Saludo para Yuli. Saludo para el grupo. Grupo. Lo de Tellos.

0: Bueno, 11:33, 11:33 de la mañana. Esta canción con los chicos de los Fander. Música, letra y música de los héroes de la cumbia infinita, los hermanos Larico Rivera. Alaska. En la voz de la agrupación, interpretado por los Fander. A ver, saluditos del Noque. Vamos a mandar saluditos muy especial para Héctor Romero, nuestro amigo Cutipa. Habla, Cutipa. Después de tiempo, Cutipa. ¿Qué ha sido tu vida? ¿Qué dice la gente de Atalaya? No se dice nada, la gente de Atalaya. Nuestro amigo Cutipa, ¿lo conoces o no? Nuestro amigo Cutipa, más conocido como Roy Los Gentiles de Chiriari. Nuestro amigo Cutipa. 11:34 de la mañana. Héctor Romero, ahí está, muchísimas gracias. Me dice por acá nuestro amigo Luis. Luisito dice, por favor, Erickson. Ahí está, un saludo muy especial. Una canción, por favor, de... Si puedes poner una canción de Los Puntos del Amor, ¿ya? Vamos a poner Los Puntos del Amor, entonces. Gracias, mi estimada Cami. Gracias por estar en sintonía de la radio, Cami. Gracias por darle me gusta.
1: Después de mí, ¿qué importa?
0: Después de mí. Después de mí.
2: Siempre.
0: Escucha. Vamos con los chicos de Los Puntos del Amor. Eso tienes que cantarle a tu ex. Cántale a tu ex. Dile, después de mí. Después de mí, ¿qué? No pasa nada, ¿no? 11:35.

Miren, por acá nos dice, por acá nos dice, después de mí, Quechú, nada más. Por no decir otra cosa, ¿no? Después de mí, eso tienes que cantarle a tu ex, ¿no? La canción dice, te amé de verdad, te quise de verdad, te fuiste con el otro, con la otra. En fin, después de mí, ¿qué importa? Que vengan uno, que vengan dos, que vengan tres, cuatro, cinco, no importa. No importa, Karencita, después de ti, los que sea, ¿no? 11:38 minutos de la mañana, los chicos de los puntos del amor. ¿Por qué no vienen los puntos del amor? Hace poquito creo llegaron a Tarma, ¿no? Para el mes de mayo llegaron a Tarma los puntos de Alza Producciones. Pero ¿por qué no llegan a la selva? ¿Por qué no llegan a Pangoa? Yo recuerdo que a Pangoa llegaban Sagrado, Lágrimas, no, los Fander, Daisy Coari. Ya no llegan, ¿no? Ya cambiaron ya la temática. Bueno, deberían de llegar, ¿no? A ver, saludos muy especial por aquí. Vamos a ver ya, siendo las 11:40 de la mañana. Saludos para Bernardo Félix, ¿cómo estás? Mis amigos de Unión Capiri, gracias. La gente de Unión Capiri, en sintonía de la radio. Saludos muy especial para Ivoni también. A ver, una canción, por favor. Me están reclamando la canción de los Soda Soditas. Amores vienen, amores se van. Oye, después de tiempo esta canción, ¿ah? ¿Quién nos ha reclamado este tema? Después de tiempo voy a poner este temita, que tiene ya años y años, ¿ah? Letra y música del señor Edgar Cuarizoda. La agrupación se llama Los Soditas. Amores vienen, amores se van. Soditas. Oye, después de tiempo esta canción, ¿ah? Después de mucho tiempo vamos a poner este temita. Escucha, amores vienen y amores se van.

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0: linda.
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0: y orquesta, su majestad la familia real, emperadores de Huancayo, de Raúl Corilla y Selmerica en Sabana.
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1: 12:39.
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1: 1:42.
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1: 2:26.
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Esta es la hora. 3:39. 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

0: 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Esta es la hora.
1: 4 y 23. 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

0: 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Esta es la hora.
1: 4:41.
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1: ¿Cuántas personas cuando consultan con un especialista, su médico de confianza o acuden a su médico particular, cuando van a comprar, les da una recomendación? Cuando van a comprar su medicina, tienen una mala reacción de decir, muy caro, no alcanza, no tengo dinero. Las personas pobres luchadoras nunca dice eso. Hace su máximo esfuerzo, hasta deja de comer para comprar su medicina. Pero hay personas y familias enteras, mientras más dinero tienes, más miserable se vuelve con su salud. Es una pena ver estos casos, pero para comprarse un carro, una moto, unas zapatillas a la moda, para un adorno, para una fiesta, para esas cosas sí no dices no tengo dinero. Pero para la salud todo es caro, para la salud no tiene dinero. ¿Cuántas personas están completamente enfermos? Pero cuando viene el día de su cumpleaños, ese día se sana. Botan la casa por la ventana, preparan comida para más de 100 personas, 10, 20, 50 cajas de cerveza, alquilan equipo de sonido, hasta grupo musical, ahorran todo el año para una fiesta. Qué lindo sería que ahorren su dinero para ir a un médico una vez al año, tomar vitaminas, realizarse tratamientos para recuperar su salud. Cuando uno cumple años, ese día deben de reflexionar, porque muchos dicen, hoy cumplo un año más de vida, y no es así, es un año menos de vida para ti. Ese día debes de reflexionar, hacer ayuno, por lo menos realizarse una purificación, una desintoxicación de tu organismo. Ese día debes de ir al parque, respirar aire puro, hacer ejercicios, hacer un homenaje a todo el año que has trabajado. Pero ¿qué hace el peruano en nuestra idiosincrasia? Porque la gran mayoría estamos acostumbrados. El día de tu cumpleaños, amanecida, borrachera. Al día siguiente, estás enfermo, con dolor de cabeza, con cólicos, vómitos, arrojando bilis. ¿Y qué hacen? Voy a curar cabeza, para la resaca, comidas picantes y más licor. Viene el compadre, viene el amigo, el vecino, vamos a seguir tomando. Pero luego, cuando estás enfermo, postrado en la cama de un hospital, esos amigos, compadres que han venido cada vez que has hecho fiesta, nunca más se aparecen. La única persona que está a tu lado puede ser tu pareja, tus hijos, tu madre y tu padre. Por eso en este momento reflexiona. Para la salud hay que darse tiempo. 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

0: 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La peor enfermedad no es el cáncer, no es el VIH, es el descuido de cada persona. Porque hay personas que cuando tienen dolor, lo que comúnmente hacen es comprar pastillitas por aquí, pastillitas por allá, solo para que le calme el dolor. Y se engañan pensando que se están curando, solo lo alivian por un momento, pero la enfermedad sigue ahí, silencioso, avanzando sin dolor, hasta que se vuelve crónico, maduro. ¿Vas al médico? No hay solución, ni la operación te puede salvar. 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

0: En Radio Swing, esta es la hora.
1: 6:45.
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